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1: 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La Municipalidad, en conjunto con la Corporación Municipal de Colina, anunció la puesta en marcha de la Unidad de Neurodiversidad Comunal, UNEC, una innovadora estrategia orientada a brindar atención integral a niños, niñas y adolescentes con condiciones del neurodesarrollo y desafíos en salud mental. 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

0: encontré. Ya, sí, ya, ya, está bueno.
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0: Unidos, Colombia y Puerto Rico, con la intención de hacer un éxito mundial. 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

0: 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La Municipalidad, en conjunto con la Corporación Municipal de Colina, anunció la puesta en marcha de la Unidad de Neurodiversidad Comunal, UNEC, una innovadora estrategia orientada a brindar atención integral a niños, niñas y adolescentes con condiciones del neurodesarrollo y desafíos en salud mental. La iniciativa busca articular de manera coordinada las áreas de salud, educación y familia, con el objetivo de garantizar trayectorias de atención continuas y evitar la fragmentación de los apoyos. De esta forma, se promueve la inclusión, el bienestar y el ejercicio de derechos en la comuna de Colina. 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Colina marca un nuevo hito en materia de seguridad y sustentabilidad al convertirse en la primera comuna rural de la región metropolitana en incorporar motocicletas eléctricas con tecnología de intercambio de baterías, un innovador sistema que permite mejorar la eficiencia operativa, reducir emisiones contaminantes y avanzar hacia un modelo de movilidad más limpio y sostenible. 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
1: 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La Municipalidad, en conjunto con la Corporación Municipal de Colina, anunció la puesta en marcha de la Unidad de Neurodiversidad Comunal, UNEC, una innovadora estrategia orientada a brindar atención integral a niños, niñas y adolescentes

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La iniciativa busca articular de manera coordinada las áreas de salud, educación y familia, con el objetivo de garantizar trayectorias de atención continuas y evitar la fragmentación de los apoyos. De esta forma, se promueve la inclusión, el bienestar y el ejercicio de derechos en la comuna de Colina. 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Colina marca un nuevo hito en materia de seguridad y sustentabilidad al convertirse en la primera comuna rural de la región metropolitana en incorporar motocicletas eléctricas con tecnología de intercambio de baterías, un innovador sistema que permite mejorar la eficiencia operativa, reducir emisiones contaminantes y avanzar hacia un modelo de movilidad más limpio y sostenible. 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La Municipalidad de Colina, en conjunto con el Departamento de Tránsito, Escuelas y Liceos de la Comuna, relanzaron la campaña llamada Un Beso y Chao, la cual busca reducir la congestión vehicular cerca de los colegios de Colina. 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

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La comuna dio un nuevo paso en materia de salud pública con la incorporación de un moderno ecógrafo en su SESFAM Colina, iniciativa que busca ampliar la cobertura de exámenes y optimizar el diagnóstico oportuno para las usuarias del sistema municipal. 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Colina marca un nuevo hito en materia de seguridad y sustentabilidad al convertirse en la primera comuna rural de la región metropolitana en incorporar motocicletas eléctricas con tecnología de intercambio de baterías, un innovador sistema que permite mejorar la eficiencia operativa, reducir emisiones contaminantes y avanzar hacia un modelo de movilidad más limpio y sostenible. La incorporación de esta flota de motos eléctricas se suma al Plan de Seguridad Municipal de Colina, el cual contempla la reciente puesta en marcha de una nueva central de monitoreo comunal, equipada con más de 300 cámaras de televigilancia interconectadas con Carabineros de Chile, además de vehículos municipales con software para detectar automóviles con encargo por robo, y el funcionamiento de centros comunitarios de seguridad ubicados en puntos estratégicos de la comuna. En seguridad e innovación, Colina somos todos. ¿Necesitas valorizar algún programa? 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

0: 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La Municipalidad, en conjunto con la Corporación Municipal de Colina, anunció la puesta en marcha de la Unidad de Neurodiversidad Comunal, UNEC, una innovadora estrategia orientada a brindar atención integral a niños, niñas y adolescentes con condiciones del neurodesarrollo y desafíos en salud mental. La iniciativa busca articular de manera coordinada las áreas de salud, educación y familia, con el objetivo de garantizar trayectorias de atención continuas y evitar la fragmentación de los apoyos. De esta forma, se promueve la inclusión, el bienestar y el ejercicio de derechos en la comuna de Colina. Con esta implementación, la Municipalidad y la Corporación de Colina reafirman su compromiso con una atención más cercana, coordinada y oportuna, avanzando hacia una comuna más inclusiva y con mayores oportunidades de desarrollo para sus familias. Colina marca un nuevo hito en materia de seguridad y sustentabilidad al convertirse en la primera comuna rural de la región metropolitana en incorporar motocicletas eléctricas con tecnología de intercambio de baterías, un innovador sistema que permite mejorar la eficiencia operativa, reducir emisiones contaminantes y avanzar hacia un modelo de movilidad más limpio y sostenible. La incorporación de esta flota de motos eléctricas se suma al Plan de Seguridad Municipal de Colina, el cual contempla la reciente puesta en marcha de una nueva central de monitoreo comunal, equipada con más de 300 cámaras de televigilancia interconectadas con Carabineros de Chile, además de vehículos municipales con software para detectar automóviles con encargo por robo, y el funcionamiento de centros comunitarios de seguridad ubicados en puntos estratégicos de la comuna. 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

0: Perritos y perritas, muy buenos días. ¿Cómo están? Como dice la periodista, me gusta cuando dice, ¿cómo están? Todos los días lo mismo. ¿Cómo están? Y yo le digo, bien. Con las patas a la racha, pero bien. No. Oye, muchos felices porque pasaron agosto, ¿eh? Pero yo siempre le he dicho, agosto aporrea, septiembre se los lleva. ¿Cómo estás, Carlito el Bueno? Oye, miércoles 2. Perritos y perritas, ¿cómo están? ¡Ay, cómo están! Miércoles clásico, ya lo dijo Harry, ¿no? No lo he escuchado. No lo he escuchado. Hace como 3 meses que no lo escucho. No, mentira, no se han exagerado. Perrito, confírmame solamente si son hoy día puros clásicos del amor.
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0: Te ganaste el desayuno, desgraciado. Muy bien, Berlín. Si así es la cosa, te pagan por hablar. Igual que a mí, excepto a Carlito el Bueno. No vayas a hablar, le dice. Claro que cuando en reunión, ahora tienes que hablar, le dice. No, oye, Berrito. Y cuando lo llaman después de las 9 de la noche, también tiene que hablar. Oye, ¿cómo están? 8:18. 8:18. Miércoles ya, no puede ser. Bueno, hoy día vamos a tener invitada. Estará con nosotros la concejala Lorena Rojas. A las 10 en punto, ojalá. Déjame, estoy avisando para allá. ¡A las 10 en punto! Eso es lo que nos preguntan. Así que ahí vamos a conversar con ella. Vamos a hacer hartas preguntas. Preguntas que tienen mis auditoras y mis auditores. Vamos a conversar. Obviamente siempre en un tono de respeto. Después que se vaya, analizamos. Ya, no sean así. Pero hay que conversar y ver varias cositas, varias preguntas, varias incógnitas. Y también decirle, ya pues, hagamos la pega. Porque anda otro diciendo que hace la pega y no hace la pega. Todos dicen que hacen la pega, no hacen la pega. En el informe aparece que todos hacen la pega, no hacen la pega. Con tanta foto, eso no significa que haces la pega. Ya, Carlito, usted me hace decir cositas. Oye, no sé. Oye, sigue delicadito Lionel Richie, ¿eh? Por si acaso. ¿El nylon? O ¿la canción del nylon? ¿O el nylon de Lionel Richie? Uy, ya cabe, ¿cierto? Dentro de los clásicos. ¿Po? Sí, está delicadito ahí. Un tremendo artista, productor. Ayer lo escuchamos porque ayer se suponía que le daban de alta. Adivina. No le dieron de alta. Así que estamos preocupados por ese tremendo artista que siempre nos ha acompañado y tiene tantas canciones. Y como productor también, muy amigo de muchos artistas en Estados Unidos. Siempre estuvo ahí, sobre todo para colaborar. Hoy parece que dice un muerto. No. Estoy hablando de si hay que hablar bien de las personas cuando están vivas, ¿sí o no? Después, puta que era bueno. Oye, la mina buena. Güey. No, pero si ya no, si no te escucha. ¿Cómo que no? Allá arriba escucha. Claro, cuando sean para arriba, porque cuando sean para abajo. ¡Ay! ¿Por qué está oscuro? ¡Y hace tanto calor! ¡Esta weá no es el cielo! Por mala, vieja, por mala te fuiste para allá. Carlitos, sácame, vamos a la música, perritos. Hasta las 12, póngale play.

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1: Del amor, ¿cómo están? ¿Cómo están, perritas, perritos? Vamos bien o no, no, no? Entonces, no nomás, 8:30 de la mañana. Oye, estoy preocupado, Carlito el Bueno, por este cabrito que se llama Bernie Ecclestone, que se convirtió en padre por cuarta vez a los 89 años. Tú dirás, ¿qué está haciendo este viejo Edir? No. Nació su hijo, su primer hijo varón. Ace se llama. Oye, ¿qué te parece? Mira el vejestorio. Se parece a mí, ¿eh? Pero ella regia estupenda. Ay, déjame ver. Y empecé a averiguar porque Bernie Ecclestone se convirtió en padre por cuarta vez a los 89 años. Apenas 89, ya, como apenas 89 años, perrita y perrito. Con el nacimiento de su primer hijo varón, el empresario británico conocido, usted, yo sé que usted, Carlito, que le gusta esto de los autos, de los automóviles, conocido por haber sido una de las figuras más poderosas de la Fórmula 1. Ahí se dio a conocer este viejo picarón. ¡Escoa! Recibió al bebé junto a su esposa, la brasileña mamacita Fabiana Flossi, quien entonces tenía apenas 44 años. Estaba como se pedía, perrito lindo, como me gustan a mí, perrito lindo. A mí me gustan separaditas, divorciadas, no hay problema. Casadas también. Y se convirtió en madre por primera vez. ¡Qué bonito y qué simpático! El nacimiento ocurrió en la zona de Etterlaken, en Suiza. Y Ecclestone confirmó que tanto Fabiana como el bebé se encontraban en buenas condiciones. Claro que al bebé le dice bebé y a la esposa también le dice bebé. ¿Ah? ¿Cómo estás, bebé? Ah, sí, típico se usa ahora. Hola, bebé. Y a mí me dicen lo mismo, perrito lindo. Bueno, el parto, según contó entonces el empresario, duró apenas 25 minutos y no presentó complicaciones. Mira, la pareja había comenzado su relación en el 2009, se casó en el 2012. Eso era en su mansión de... vamos a la casa. Una tremenda mansión que tiene, bueno, en Gstaad, en Suiza. Con la llegada de Ace, Ecclestone sumó un cuarto hijo a su familia después de sus hijas Débora, Tamara y Petra. Actualmente el empresario tiene apenas 95 años. Dice que no, que si tiene otra mujer le va a poner Jacqueline. Si tiene una hija más. Exactamente. Pero ahora nació el hijo varón que andaba esperándote, ¿verdad? Picoteaba por aquí, picoteaba por aquí. ¿A quién se parece hoy este cabro? No sé. Noticia que solamente a este viejo picarón le importa. A nadie más. Y a ella también, perrito. Vamos al WhatsApp, 832. Carlito, ¿vamos? Vamos, perrito. Llévame. Llévame. ¿Quién está por ahí?
2: Muy buenos días, don Humberto.
1: ¿Perrito?
2: Gusto de escucharlo.
1: Mira mi perrito, Víctor.
2: Estamos empezando a nuevamente a seguirlo por acá y a la vez...
1: ¿De a dónde me estás llamando? De por acá.
2: Después de septiembre.
1: Ya mi perrito, está feliz este perro.
2: Lo estamos escuchando y una musiquita
1: una
2: a
1: musiquita.
2: Su gusto nomás. De lo,
1: ya.
2: ¿De lo? De lo que pasa en el día.
1: De lo que pasa en el día, ya.
2: Cualquier cosita la vamos a comunicar por eso.
1: Sí, pues tiene que estar informándose. Le echamos de menos, Víctor. Un aplauso para Víctor, perrito lindo. Carlito, me decías, oye, Víctor, no. Cagó en agosto. No, le dije yo. Se apuesto que va a llamar hoy día. Justamente, gracias, Carlito. Mira, perrito. Mira, como decía el chavo. Vuelve el perro arrepentido con la cola entre medio de la... ¿Es la cola lo que trae entre medio de la... Ya. ¿Quién más por ahí, perrito? Perrito. Gracias.
3: Jaime.
1: No, ¿cómo, Juan?
3: Jaime.
1: ¿Cómo?
4: ¡Buena, güey!
1: Está tomadito de la garganta. ¿Cómo estáis? Pájaro.
4: Del amor.
1: Eso.
4: Saludines. Sí, a vos, pochaca del amor. Saludines, Carlito. El güey.
1: Bueno.
4: Oye, Humbertito.
1: Ya.
4: Sí, a ver si me regaláis un temita.
1: ¿Cuál? ¿De quién?
4: Sí, de tío John Lennon.
1: Oh, mira, perrito. Perrito, muy bien, John Lennon. Buena. Me gusta. Buena. Me gusta el tío John Lennon. Como dice mi perrito. ¿Quién más por ahí, perrito? ¿Quién más?
5: Buenos días, don Humberto.
1: ¿Cómo está mi perrito?
5: Acá estamos en sintonía festiniciando.
1: Ya, no está molestando al colega. Oye, Bueno, aquí, déjame bajar el volumen acá porque no me habla la chica acá. Hola, hola. Perfecto. Ya, estamos al día. Oye, cualquier cancioncita que ustedes quieran, perrito lindo, ustedes llaman, piden nomás. ¿Cuál va a buscar? ¿Cuál? Imagine. Esa, mira el perro. Stand By Me también es muy buena, perrito. Pero Imagine también, ¿no? No, asertivo, absolutamente. Oye, 25 para las 9, tenemos toda la mañana para que pidan sus cancioncitas y busquemos estas noticias. A nadie le importa, pero a nadie. Play.

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1: Faltan 10 para las 9 de la mañana. Sí, 8:49, digamos 10. Vamos redondeando, perrito lindo, ¿ah? Una chica me queda mirando acá. ¿Qué me estás diciendo? No, estoy diciendo que estamos redondeando la hora. Usted ya está redondita. Ya, córtela, no sea así. Pero en la foto se ve estupenda, así con filtro, todo pasa. Y tirando besitos así. Todas salen así. ¡Oh, qué cosa más linda! Me acuerdo de las tías, oye, de la nieve, ¿te acuerdas? También. Mienten, perrito lindo. Todas mienten. Pero estaba viendo una foto acá de un chico, oye, un niño de 15 años. Sale con una, mira, vestido de militar, Carlito, lo voy a compartir contigo, con metralleta, con todo, 15 años. Se le conoce como Chuchito Nini. Un niño de 15 años fue abatido en un operativo contra el R5 en Michoacán. Entonces tú dices, para muchos ya es un niño, va para adolescente, ¿cierto? Está en la transición. Pero ya armado, ya es parte de un ejército que aterroriza a la gente. Alberto S.S., adolescente de 15 años, apodado como Chuchito Nini, es la persona armada que fue abatida con Luis Enrique Barragán Chávez, el Huicho, o el R5, líder del cártel de los Reyes, en una operación realizada el domingo por fuerzas federales en el municipio michoacano de Tocumbo. Una fuente del Gabinete de Seguridad Federal confirmó que Chuchito Nini ya fue identificado y reclamado por sus familiares. El adolescente, ya no dicen niño, adolescente con 15 años, ¿no? Al parecer era sobrino del R5 para quien trabajaba como su escolta personal. Un niño, pues perrito lindo. Bueno, que a veces de los 12, 13 ya andan delinquiendo, ¿para qué estamos con cosas? Entonces ahí cuando uno dice niño, joven, adolescente, pero fue abatido y de verdad la foto uno la ve, es un niño, perrito, para mí un niño. Ya con metralleta, oye, con guardia personal. Bueno, pero es la vida que llevan ellos. Y uno dice, pero ¿cómo puede suceder esto? Porque es así la vida de ellos. Ellos nacen en eso, en ese círculo. Sí. Y más encima el Barragán era el tío, el Huicho. O sea, alguno dirá, murió en su ley. Qué terrible. Carlito, no me diga eso. Usted me dice por interno, murió en su ley. Tiene razón, perrito. Qué terrible. Ay, te iba a pedir una canción, perrito lindo. Javito dice por acá, el Pepe no. No, sí tiene que ir el Pepe, un ratito. No sean así. Oye, Carlito, no te la vas a llevar pelado. Yo quiero pedirte a Richard Marx. ¿Puede ser? Mira, la canción que te voy a pedir, Carlito el Bueno, para nuestras amigas, para nuestros amigos, en este miércoles clásico, es Now and Forever, Richard Marx. ¿La encontró? Carlito la anda buscando, Richard Marx, así y yo lo escucho, Now and Forever. Entonces, puede tocar cualquier canción. Ya, muy cerquita de las 9 de la mañana, seguimos con puros clásicos hasta las 12. Póngale play.

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1: Solo te faltó
2: Del amor.
1: Eso no, son clásicos que ustedes pueden compartir con nosotros. 9 en punto. Llamemos a este perrito para saber algo del fútbol y unos comentarios que estuve leyendo por ahí yo, que quiero saber si a su vez el Pepe algo escuchó, algo leyó o algo supo. Vamos a preguntarle, porque para eso tiene que estar atento a las 9 de la mañana en punto. Buenos días.
3: ¿Qué tal, Humberto? Buenos días.
1: ¿Cómo está, Pepito?
3: Muy buenos días. Bien, acá.
1: ¿Sí? ¿Está bien?
3: Disconforme con algunas cosas de la vida que uno
1: no
3: entiende.
1: No, pero... Ah, Pepe. Pepe, no te llamé para escuchar tus problemas, perrito. Esa es otra radio, ¿eh?
3: Ya.
1: Perfecto. Oye, no te tenía...
3: Pero déjame descargarme algunas cosas, ¿no?
1: Ya, pero me llama por interno. Ya, no sea el caldito ya. Que... A ver, es que yo te tenía una pregunta, pero dale, ya. Te voy a dar... Estoy generoso hoy día. ¿Qué pasó?
3: Ya, lo que encuentro increíble es que uno, después de mucho tiempo, con mucho esfuerzo, usted pague su propiedad, su casa, digamos, y después tenga que seguir pagando al Estado arriendo con las construcciones. Es una locura. Es una sinvergonzura eso. Es una estafa. Máxima lo que paga usted de el 20% por cada compra que hace, el IVA, y usted da una boleta, le descuentan casi 6%, ¿cierto?, de la boleta, actualmente, y también, pues, y después todo para adentro, ¿no? Eso ya es nada más que eso, ¿verdad?
1: Oye, sí, pero las contribuciones siempre se han pagado. Lo que pasa es que, lo que sí, cuando uno, como dices tú, ya tiene una edad, ya está jubilado, yo ahí estoy absolutamente de acuerdo, porque mientras uno tenga la juventud y pueda, ¿sí?, puede pagar, digamos. Pero cuando ya está jubilado, ya deberían darle algunas facilidades y ya no paguen más, ya pagaste toda tu vida. Por favor, descansa, perrito.
3: Claro,
1: creo yo.
3: Ya la pagó con el poder, después sigue pagando contribución a los días. Es como pagar un arriendo eternamente toda la vida. Por eso estoy indignado ya. Encima súmale las 50 lucas que perdí, no me imagino.
1: Carlito me dice por interno, no deberíamos lo llamado hoy día.
3: Ah, ya.
1: Bueno, yo pedí permiso mañana para el desfile, entonces también lo hicimos, lo llamamos el viernes. Bueno, cortamos y llamamos el viernes. No. Sí, mira, escucha. Vamos a la Vega.
3: Vamos.
1: Estaba leyendo acá, no sé si le gusta la cosa a este cabro, le gusta, estoy hablando con todo respeto, por supuesto, y cuando le gusta, la cosa, le gusta la prensa, le gusta aparecer en fotos. Estoy hablando del alcalde de Lampa, Jonathan Opazo.
3: Sobre
1: la posibilidad de que la Universidad de Chile construya su esperado estadio en la comuna, bueno, rápidamente generaron repercusiones y también una ola

0: de bromas y memes entre los vecinos, y no tan solo los vecinos, después todos estamos haciendo bromas con eso, me incluyo. Pero una de las frases que comenzó a circular ironizaba, con la larga espera por grandes proyectos en la zona, estábamos esperando acá, ¿sí o no? El estadio de la U lo van a inaugurar el mismo año que el hospital de Zona Norte. Ya la están revolviendo. Ah, pero es verdad, porque se reunió, y tú tienes que responder a eso, se reunió con Cecilia Pérez en el Centro Deportivo Azul Azul. Esto fue en junio, pero al hombre le han preguntado y sigue con el tema. Y ahora ya, oye, mira, tiene más peso que un pato, porque dice, claro, ahora el hospital Zona Norte, ahora me falta la cancha de la U. ¿Qué tan desierto hay eso? Oye, está bueno ya.
1: Pero... No, en el caso de la U, Humberto, es una falacia, como dice Varguitas. Falacia, totalmente.
0: Derechamente,
1: eso,
0: ya.
1: Eso es imposible, es imposible, Humberto.
0: Ya, mira.
1: Cuando él habló con, fue al Centro Deportivo, porque es de la U, paso, fue digamos, al Centro Deportivo Azul, le tomó foto con varios jugadores, pero después, eso quedó ahí nomás, y estaba Cecilia Pérez, aún no estaba tras la reja Michael Clark, que ahora está preso, el hombre que la llevaba ahí en Azul Azul.
0: Ya.
1: Por un tema económico realmente. Él fue el que colocó a toda esta gente ahí en la de tierra de la U. A Cecilia Pérez, al Pancho Elwin, al Benito Insulza, toda esa gente él la colocó ahí, de este grupo. Entonces, no, ninguna posibilidad, Humberto, ninguna posibilidad. La U está luchando por salvar los muebles de la casa, nada más que eso.
0: Oye, ¿qué le pasó? La pregunta es, ¿qué le pasó a Paso entonces? ¿Está loco este gallo? ¿Qué le pasó a Paso?
1: Algo pasa con Paso, hay que hablar con él, ¿eh?
0: Sí, claro.
1: ¿Qué le pasa? A tal punto, Humberto, que si él tuviese llegada en la U, y peso en la U, me refiero al señor Opaso, ¿cierto?
0: Sí, alcalde de Lampa. Sí, el alcalde de Lampa, sí, Opaso.
1: Él hace un par de días, deben ser unos 15 días atrás, más o menos, él inauguró una cancha, una multicancha ahí en Lampa.
0: Ya.
1: En Lampa. ¿Y sabe usted que no logró que ningún jugador de la U lo acompañara?
0: No lo quieren, Opaso, no lo quieren. ¿Qué pasó?
1: El contacto que tenía con Cecilia Pérez, que es la presidenta.
0: Claro, Azul, claro.
1: ¿Cómo no le ha conseguido un jugador?
0: Obvio, uno que sea, claro, una gran clave. ¿Ya?
1: Hasta yo estuve metido en el tema. Porque me dijeron si tenía algún contacto dentro de la U. Hablé con el jefe de prensa.
0: ¿Ya?
1: Porque la inauguración era un día martes a las 10 de la mañana.
0: ¿Ya?
1: Hablé con el jefe de prensa, mira, pasa esto, el hincha de la U, dijo, eso da lo mismo, dijo, pero Gago no le da permiso a ningún jugador, dijo, para que vaya a actos, menos el día de trabajo que están entrenando, por ningún motivo, dijo. Ni siquiera dijo un juvenil, dijo. Así que no hay tanto peso, yo le cuento la historia que es real, así
0: fue. Sí, no, por supuesto, ahora se está preguntando, ¿ya?
1: Es más, yo llamando a Diego Rivarola,
0: sí,
1: ya no juega en la U.
0: No, pues, pero es emblemático.
1: Claro, emblemático. Y Diego me dijo, Pepe, que me llame, me dijo. Y yo después no pregunté, la verdad, las cosas, ni le pregunté a Diego nada. Solamente cumplí mi misión de hacer el contacto, pum. Y dijo Diego, Pepe, que me llame.
0: Ya. Oye, pero
1: y
0: cuando.
1: Se acabó el tema.
0: Pero Paso, cuando estaba pidiendo gente de la U, dime la verdad, ¿O Paso te llamó para invitarte?
1: No, a mí no me llamó. Solamente me buscó como nexo. A través de una persona que trabaja ahí. En la Muni y el AMPA, que no lo ubico mucho, pero él es contacto en redes, Humberto. Y contacto en Facebook, y por ahí de repente me escribía un muchacho que es de la U. Pero hasta ahí no me llegó el tema. Por eso le digo que no tiene mucho peso, y ese tema del estadio de la U es puro cuento. Ahí le coloqué un botón ahí, para que usted sepa. Ese botoncito que le cuento es así. Porque fue así, Humberto, hace como 15 días atrás, nada más que eso.
0: Ya. Mira, perrito lindo, pero ¿cómo es posible que pase ese suceso? A ver, alguien parece que lo quieren saludar o opinar. Perrito, ¿es del tema? Perrito.
2: Hola, perrito.
0: ¿Cómo
2: perrito,
0: está?
2: Perrito. Muy buen día.
0: Buen día.
2: Feliz miércoles.
0: Gracias.
2: Espero que se encuentre muy bien. Perrito, para información, hay tremendo taco.
0: ¿Dónde?
2: En autopista Los Libertadores con dirección hacia Metro Los Libertadores, valga la redundancia.
0: Ya.
2: Pasado de los ladrillos, lo que eran los ladrillos Princesa, hay un accidente entre un auto y una moto.
0: ¡Apa!
2: Y bueno, obvio que el del motorista está grave, estaban ahí con algo de aluminio.
0: Ya.
2: Y venían recién llegando los bomberos.
0: Ya, mi guachito.
2: Así que para que pongan paciencia los que vengan hacia Santiago, porque está la Fox.
0: La Fox, ya, mi perrito.
2: En la autopista Los Libertadores.
0: Gracias, mi perrito. Muchas gracias, Francisco. ¿Eh? Muchas gracias.
1: Cuenta su entrega.
0: No, pero si, así es nuestra radio, pues, hijo. Así es nuestra radio. Oye, ya, entonces...
1: ¿Te gusta eso cuando la gente opina?
0: ¿Sí o no? A mí igual. Me la revuelven los cabros, pero igual está la información.

0: Eso es lo importante. Y la radio es de ellos, y en el fondo la radio es de ellos. No, no te, la radio no es tuya, ni tampoco ni de Carlito el Bueno, no. Oye, entonces, no. Cerremos el tema de Conopaso. Este gallo
1: no,
0: está...
1: No,
0: voladora de luces, no, nada más.
1: Yo le conté a usted una historia muy simple. Sí, que sí. Si tuviese algún tipo de peso, bastaba un telefonazo a Cecilia Pérez para que le mandara un jugador para allá. Pues,
0: ¿eh? Sí, molesto.
1: Y,
0: no, pues, sí.
1: Y cuando yo le pregunté al jefe de prensa, me dijo, por ningún motivo, pepe, no, imposible, que sea... Aunque duerma abrazado a la bandera, la U.
0: Me gustó esa, perrito. Oiga.
1: Este fue el tema.
0: Oiga, estaba leyendo un castigo para un cabro de Colo-Colo. Oye, creo que dos fechas. ¿Qué pasó ahí? ¿Qué pasó?
1: Sí, eso a raíz del festejo. Estamos hablando de Correa.
0: Sí, Correa.
1: Javier Correa, el argentino, que le marcó el gol del triunfo a la U, digamos, en el 2-1, ahí en el Nacional. Y después, para festejar, hizo unos gestos obscenos hacia la barra.
0: Ya.
1: Lo más, ayer fue, digamos, citado el Tribunal de Penalidades.
0: Correcto.
1: Ya era reincidente porque había también tratado muy mal al árbitro Gamboa, Diego Gamboa, antes.
0: Ya lo habían
1: sancionado por 4 partidos, ¿eh? Hace tiempo atrás.
0: Opa.
1: A raíz de
0: no
1: lo
0: aprende.
1: Que pasó con Gamboa, que lo ninguneó bien ninguneado. Y ahora, a raíz del gesto, yo pensé que Correa, ayer cuando fue citado al Tribunal de Penalidades, se iba a arrepentir. No, para nada. No se arrepintió para nada, ni pidió disculpas, ninguna cosa. Dijo que era festejado como sentía el fútbol, que así lo había hecho, y que además el gesto se lo estaba haciendo a una cámara que había de un hincha de Colo-Colo. Era como una broma, digamos, ¿eh? Pero a una cámara.
0: Gracioso, güey.
1: Gracioso. Estaba lleno de hinchas de la U. Bueno, el tema es que lo sancionan por 2 partidos.
0: Ya.
1: Y anoche estuvo hablando en un programa que tiene Vidal, que Vidal es muy activo en las redes sociales.
0: Pues sí, le gusta.
1: Y ahí dijo que querían perjudicar a Colo-Colo, que ahí también habló Vidal, que cuando ellos en el estadio Monumental han perdido clásicos, se retiran calladitos, no andan acusando a nadie, que tienen que aprender eso, que la U quiso perjudicar a Colo-Colo, pero que el título no se lo quita a nadie. En el fondo, Humberto, esto a raíz del clásico que gana el conjunto de Colo-Colo a la U en el Estadio Nacional. Hay un compromiso para ahora, sí, ¿eh? Otra vez sale la señora Pérez, entre Cecilia Pérez y Aníbal Mosa, ¿eh? Que no iban a haber, digamos, acusaciones de las instituciones hacia algún jugador. Porque la verdad, ustedes recuerdan que Marcelo Díaz también festejó hace un pato Yáñez en el Estadio Monumental, ¿te acuerdas?
0: Claro.
1: Y Colo-Colo no se quejó ahí, no fue al tribunal a acusarlo.
0: Se mantenía
1: ese acuerdo.
0: Sí, pues,
1: pero ahora
0: se rompió.
1: Acá se rompió el acuerdo.
0: Oye, que Vidal.
1: Se las cartas.
0: Claro, en que no, se devolvieron todo. Oye, entonces aquí se dice lo siguiente. Vidal dice lo siguiente: lo que pasa en la cancha se queda en la cancha, la reina. Y no lo están cumpliendo.
1: Claro. Eso es lo que era el acuerdo que había también, entre la directiva de la U y Colo-Colo, que no había haber ningún tipo de acusación.
0: Oye, vamos con los auditores, Carlito. Antes me preguntan, Cabo Maldito de Santiago, ¿quién es el jefe de prensa de la U? ¿Quién está?
1: El jefe de prensa de la U, actualmente. ¿Sí? Es el Nicolás Fajardo.
0: Nicolás Fajardo. Perfecto, Fajardo. Esa es la respuesta. Póngale play, Carlito.
2: Buenas, Pepito, ¿cómo estás? Buen día. Oye, Pepito, consulta, pero con la mano en el corazón. ¿Hay castigo para la U por los juegos artificiales del partido pasado o no? Ay, no, bártela eso.
0: Gracias,
1: no,
0: Pepe.
1: No fue informado.
0: No fue informado. Ok, otro.
1: Sí, hay un tema bien importante que plantea la auditora. Usted sabe que yo incluso le mandé un pequeño video.
0: Sí, sí, sí.
1: Por cierto,
0: sí, claro.
1: Cuando cayeron unas bengalas, cerca el arquero de
0: Guachipato. Muy cerca, claro.
1: Muy cerca del chico Bravo, Cristian Bravo, el arquero de Guachipato, y tuvo que ir al hospital. Bueno, a raíz de eso, Coquimbo fue sancionado inmediatamente. Hoy día, por ejemplo, juega Coquimbo un partido pendiente con la U de Conce.
0: ¿Ya?
1: Y va a ser sin público.
0: Claro.
1: Sin público a raíz de eso. Pero en el caso puntual de la U, el juez de partido, Diego Flores, no consignó el tema así puntualmente, por lo tanto no pasó nada. A no ser de que ahora hagan algo extra, pero no pasó nada.
0: Ya no pasó.
1: A lo que pasó con Coquimbo Unido, que fue inmediatamente sancionado.
0: Otro auditor.
3: Buenos días, don Alarcón.
0: ¿Cómo está,
3: perrito? Buenos días, don Pepe. Buenos días, Carlito. Bueno, don Alarcón, don Pepín, oiga, yo se notó el cambio del entrenador, sea como sea, Corina, porque al menos tuvo muchas oportunidades de gol y se notó el cambio. Ojalá que falta el gol, no va a faltar el gol, estamos igual que la selección chilena. Jugamos bien, pero no hay gol. Y lo otro, mejor que esa persona de Lampa se cambie al Colo Colo, son más buena gente, los de la UDE dan mucho color, ni estadios tienen.
0: Los de la UDE dan mucho color. Hágase cargo de los auditores, perrito lindo.
1: Sí, pues yo comparto con el señor de que en el caso puntual que estábamos conversando recién de lo que ha pasado con el fútbol, con la U y el señor de Lampa, yo pienso que eso hay que olvidarse, o sea, eso hay que olvidarse absolutamente, estimado Humberto. No va para más eso, Y en torno a lo que dice el auditor en relación al cuadro eléctrico, al gigante Chacabuco, jugó bastante bien, pero no logró marcar diferencia. La falta de gol es tremenda. Se perdió un gol guaguito, pero no le cuenta, estaba solo. Solo. Una pelota en el centro del área. Y le pegó con la canilla, guaguito. Si se paraba, la pelota la rebotaba y era gol.
0: Y era gol, claro.
1: Trató de pegarle y la lanzó para afuera, guaguito. No, increíble.
0: Oye,
1: hablamos del chico delantero del conjunto Felipe Álvarez, delantero de Colina, que llegó de Antofagasta.
0: Guaguito.
1: Fue con la casaca número 33. Guaguito es tremendo,
0: ¿eh? Sí, como 3 metros, me dicen acá, guaguito. Oye, y a propósito de lo mismo, ya que tocaron los auditores el tema, tengo anotado por acá, en septiembre juega solo 2 partidos el gigante.
1: Sí, solamente 2. Pero, el próximo día lunes, Humberto. ¿Ya? Sí, es que así el tema. El día lunes enfrenta, el día lunes 7 a las 6, enfrenta en Ovalle, en el estadio de Guitas, a Provincial Ovalle.
0: Perfecto.
1: Un partido que es muy, muy importante porque Ovalle tiene 2 puntos, Colina tiene 1 punto.
0: Ya.
1: Ese partido Colina no lo puede perder.
0: No.
1: O sea, que si no lo gana, quiere empate. Porque si lo llega a perder Humberto va a venir una depresión tremenda ahí. No. Tiene que por lo menos empatar ese partido.
0: Ya.
1: Porque tiene 2 puntos.
0: Vamos, que se puede, vamos.
1: Después de ese partido,
0: ya
1: vuelve a enfrentar a otro equipo que está muy complicado, que es Real San Joaquín.
0: Ya, vamos.
1: Y eso va a ser el día 27 de septiembre.
0: Domingo 27, ya, perfecto.
1: Sí, a las 5 de la tarde en el Claro Arena, que va a ser el último partido de Colina en esa cancha.
0: Perfecto.
1: Porque después, casi un año después, porque el 25 de octubre, vuelve Colina a jugar en la cancha donde todos gritaron campeón, somos campeones. Ahí vuelve a jugar el día 25 de octubre. Recuerde que fue campeón el año pasado, el sábado primero de noviembre.
0: Ya.
1: Y después, prácticamente un año después, vuelve a jugar ahí, enfrentando a Santiago Morri.
0: Oiga, gracias Pepe. Pero hace rato que la tenía guardada para preguntarle a usted. ¿Qué están haciendo en la selección chilena? Yo creo que en la NFP están tratando de cambiarle el ánimo a la gente. Oye, que sí se puede, muestran las 2 Copas América, muestran a, no sé, el tenis, el campeón acá. Todo era ganar, pero puro recuerdo, nada de actualidad.
1: Dándole, sí, hay una campaña.
0: Hay una campaña, pero feroz, agresiva.
1: Sí,
0: de que apoye, agresiva, sí, se nota. Y muy larga, ahí hay mucha plata de por medio, tratando de cambiar esta cosa, ¿sí o no? Se notó demasiado.
1: Sí, es que se nota mucho. Lo que pasa es que invirtió mucha plata ahí el canal que va a dar los partidos ahora, que es Mega.
0: Eso, ¿ves?
1: Y le hacen mucha publicidad porque es un producto que está muy depreciado. Y Mega pagó mucha plata, por eso tratan de vincular los buenos momentos del deporte chileno, Copa América y tenis y todo eso, en torno a esto. Y más encima se agarran un poco que ahora es Copa Davis frente a España en septiembre, justamente el 18 de septiembre en el Estadio Nacional. Entonces hay 2 eventos importantes y más los partidos que juega nuestra selección también en septiembre, ya en la pantalla de Mega. Por ese motivo es la publicidad, para mí, exagerada.
0: A mí igual.
1: Tratando de vivir de recuerdos.
0: Absolutamente. Mira, después de 40 años trabajando juntos, estoy de acuerdo 100% contigo. Ya,
1: me parece muy bien.
0: No, está bien. Oiga, no, tenemos que afianzarnos en algún momento, hombre.
1: Por favor, maestro, vienen tiempos duros.
0: Sí. Hay que estar más unidos que nunca. Oiga, ya, lo último, que los auditores acá apuntan acá, me gusta que participen. Dicen, ¿qué dices tú, Pepito? 4 fechas más y Colo Colo sale campeón.
1: Pero no.
0: Voy a hacer la pregunta de nuevo. Atento, Pepe. 4 fechas más y Colo Colo sale campeón.
1: Si se da todo como está, claro, va a ser campeón, sin duda. Va a ser campeón en 4 fechas más.
0: Listo, ahí está la respuesta.
1: Que no tiene cómo perder, Pirlo, no, es imposible.
0: No. Pierde todos los partidos al campeón. Igual.
1: Le lleva 16 puntos de ventaja a la Católica y a la U. 16 puntos. La Católica va segundo, recordemos. Por diferencia de gol supera a la U, digamos, están igual con 36 puntos. Claro. Es mucho, una locura. 16 puntos, bueno. No, ya. Colo Colo está esperando el momento exacto para probarse la corona en casa. Entonces, no va a ser campeón, pero mirando para atrás.
0: Sí, pero mira, yo aplaudo a Colo Colo, de verdad. Pero no es culpa de Colo Colo, sí, es culpa de los otros equipos que perdieron todo. Sí, es verdad. Le dieron todo.
1: Claro,
0: ahí está,
1: además
0: todo. Ahí está. Sí, el campeonato para ustedes.
1: No puede ser, no, pues. Mucha diferencia.
0: Pepito, lo espero más ratito a las... Sí, no me llamen, estoy al aire, no me llamen, me llaman mucho. A las 12 lo espero por acá, ¿ya?
1: Sí, correcto. No llamen. Vale, Humberto, saludo a Carlito, el bueno.
0: Ya, mi perrito, ya, nos encontramos más ratito. Muchas gracias, Pepe, que esté muy bien. Bueno,
1: a usted, por
0: ya,
1: favor.
0: Igual, mi perrito. Mira, qué es loco el pe... Y corta el tiro, ¿ah? Yo creo que le... ¿Desocupaste el teléfono? Ya, devuelve. Yo creo que sí, porque este no es la señal 1, es la señal 2. La señal 2, yo el otro día estuve averiguando, y es de la señora. Pero la señora de al lado, de la vecina. No, ya no sean así. Ya, perritas y perritas, 9:19, tenemos invitada, luego a las 10, así que sigamos juntos. Francisquito, si sabía algo más del accidente, ese perrito lindo donde había un auto y una moto involucrado, ¿no es cierto? Está la escoba ahí. Así que, por favor, comuníquennos, infórmennos para ir sabiendo y para ir contarle a nuestras amigas y a nuestros amigos que están siempre en sintonía. Dije la hora, ¿no? Mira, voy a redondear, Carlito. Tú sabes que voy a redondear. No me gusta la chimuchina, no me gustan las monedas, el sencillo. Me gusta derecho. 9:20. Póngale play. 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
1: ¡Del amor! Falso del amor. Oye, bueno, buena la música. ¿Está bien o no? ¿Está bien? ¿Sí o no? ¿Sí? ¿No? Entonces, no, nomás. Oye, estaba leyendo acá, perrito lindo. Carlito, el güey. No es mi caso, ¿ah? ¿Eh? No es mi caso. Espero que no sea el tuyo. El cruising. Así se escribe. Cruising. Se toma el Cerro San Cristóbal porque personas van a darse amor sin compromiso, Carlito el Bueno. Es lo que hemos buscado nosotros, se llama cruising. Encuentros íntimos espontáneos en distintos sectores del Parque Metropolitano de Santiago se han convertido en una de las situaciones que mantienen en alerta a los equipos de seguridad del recinto. Los andan despegando, perrito lindo, pero oye, se trata del denominado cruising, práctica que ha sido detectada de manera recurrente en algunas zonas del parque. Así que usted le dice, ¿nos encontramos en el parque? Sí, allá. ¡Oh, perrito! Y hacemos cruising. Y yo empecé, porque usted sabe que yo soy muy aplicadito, perrito, a investigar, a ver qué me escribe por acá. Ah, ya, perrito. Y empecé a investigar qué es lo que era el cruising. Y aquí está. Es la práctica de buscar y mantener encuentros sexuales fortuitos u ocasionales en espacios públicos. Llámese parques, ahí el Parque Metropolitano, playas, estacionamiento o yo recién acá, en los baños públicos. Pero, aquí está el pero, de manera anónima. O sea, después de esto, si te he visto, no me acuerdo, perrito lindo. ¿Qué te parece, Carlito? Así que de ahora en adelante, mira a los cabros cuando los pillo. ¿Quién era ella? No sé, nos encontramos, nos apasionamos, nos entregamos y listo. Cruising así es. Me está llamando una chica que no conozco, así que la voy a invitar a hacer cruising. ¡Ya! Muy bien. ¿Qué te pareció, Carlito el Bueno? Mira, ve las cosas que uno aprende. Ay, ay, este temita te lo pedí. Después te voy a pedir otra canción más, perrito lindo. ¿Ya? ¿Te gustó, ah? Uy, esta canción me gusta mucho también, la de Bryan Adams. ¿La tocaste o no hoy día? Everything I do it for you, ¿no? O sea, todo lo que hago, lo hago por ti. En este caso no, porque es ocasional, no el cruising. ¿Le gustó? ¿A usted le gusta? También dice, mueve su cabecita, así que le gusta el cruising. Bryan Adams, ¿lo encontraste? 20 para las 10 de la mañana. Póngale play.

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1: Las noticias que a nadie le importan. La profesora, ahí está la profesora, ¿eh? Regia, estupendo, sí. La profesora acusada de organizar orgías con estudiantes disfrazada con máscara de la película Scream se divorció. Era que no. Ahora yo estoy pidiendo hora para que me haga unas clases particulares. Oye, increíble, Carlito. Bueno, estábamos conversando fuera de micrófono, chicas y chicos, perritas y perritos, de que se cumplen 15 años de la tragedia de Juan Fernández. ¿Se recuerda usted los chicos de Televisión Nacional, los chicos que acompañaban a Felipe Camilo Agua, que también pereció en esa oportunidad? Uno dice, pasaron ya 15 años. Y uno no lo puede creer. No puede ser. ¿Cómo pasó tan rápido el tiempo? Así es. Ya van 15 años de la tragedia de Juan Fernández, recordando a Felipe Camiroaga, que tenía una tremenda carrera, ¿sí o no? Tenía una tremenda carrera el muchacho, pero bueno, así es la vida, así es el destino. Uno de repente no sabe nada. De repente puedo estar aquí, de repente puedo estar allá, y de repente en el más allá. Si sigo con la tóxica, ella va a apurar todo ese proceso. Muy bien. Oye, vamos al WhatsApp y parece que está Manuel ahí a propósito de proceso. ¿Perrito?
2: Muy buenos días,
1: ¿cómo está?
2: Amigos, ¿cómo están ustedes?
1: Bien, mijito, bien. Forero, acá, bien.
2: Carlitos el bueno.
1: Acá está.
2: ¿Cómo están, muchachos? No, saludándonos día miércoles, ya, miércoles clásico. Oiga, perrito, yo creo que usted fue
1: Con
2: su pareja radial.
1: No.
2: Excelente día, mitad de semana. ¿Cómo pasan los días, perrito?
1: Increíble, hijo lindo.
2: Agradable el día. Agradable.
1: ¿Cómo?
2: Escuchando buena música.
1: Ah, ya.
2: Así que aquí estamos laborando para usted. Y escuchando buena música.
1: Ya, mi perrito.
2: Saludo. Saludines.
1: Saludines, perrito.
2: Perrito, ¿puede ser algo de Culandiga? Celebration, puede ser. Ahí para...
1: Prefiero Cherish, pero si usted la pidió...
2: El amor.
1: Claro, usted la pidió, no tengo nada que decir. Si usted pidió esa, perrito. Por acá, hola Don Humber. Jorge dice, hola Don Humber. Buen día. ¿Puede enviar un saludo en el día de su cumpleaños a Don Moisés Guajardo? Que disfrute y tenga un día increíble. Gracias, perrito. Un saludo entonces en el día de su cumpleaños a Don Moisés Guajardo. Don Moisés, cumpleaños feliz. Suficiente. No, si no siguen llamando, entonces hay que dejarlo ahí nomás. Perfecto, hemos cumplido. Y por acá, hola Don Humberto, saludos Maribel, los años pasan muy rápido, puñito. Maribel, ¿qué es de tu vida, oye? Es verdad, ¿cómo está? ¿Bien? Besito para Maribel, es verdad, así pasa el tiempo. Pero un besito, Maribel, un besito. ¿Dio mi recado? ¿Ah, para la jefa, allá? En otro lugar, es una cosa interna. Dígale, ¿eh? Que la espero. Estoy esperando, ¿no? Por si acaso, le di todos los datos y que ella tiene que comunicarse en forma interna a la jefa por inbox. A la Jimenita, pues. Ya, ahí nomás. Oye, Carlito, te quería pedir una canción acá, mi perrito. Journey, Open Arms. Es buena esa. Es clásico, pues. No me sale otra vez. Estoy clásico. No me sale. ¿Quién mandó un sticker ahí, puñito? Bien, gracias, ya, ok. le digo este fin de semana. A ver, este fin de semana también. El viernes tengo boxeo, el jueves tengo una actividad en Santiago, viernes y sábado. Tendría que ser el domingo en la tarde, en el parque. ¡Ay, no! No esté dando idea, Carlito, por favor, sáqueme de aquí y póngale play.

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1: Carlitos, ¿sabes qué? Tengo unos WhatsApp pendientes que los vamos a revisar más adelante. Así que chicas y chicos que están en sintonía, a ver, déjame revisar por acá. Sí, buenos días, perrito, buenos días, bebé. Sí, tengo como tres WhatsApp pendientes, pero ya les quiero contar, y gracias, Carlitos, porque nos entrega la frecuencia modulada 107.3, pero también ahí está el Facebook Live. ¿Qué significa eso? Que ya la pueden ver a nuestra invitada, la concejala Lorena Rojas Mendoza, que está con nosotros. ¿Cómo sí, está Lorena?
2: Muy bien, así que gracias por la invitación, Carlos, Humberto.
1: Carlito el Bueno, ¿eh? Él es Carlito el Bueno.
2: Así tal cual. Carlitos el Bueno. Entonces, muy buenos días a todos los auditores, a toda la comunidad que nos está escuchando, así que un gran día. ¿Y por qué de perrito? Yo escucho mucho la radio.
1: Son todos perritos y perritas.
2: Ya, es como común que se traten así, de cariño.

0: perrito, muy claro. bien. Porque he visto, sí, hartos auditores que te dicen, sí. hola perrito, sí, ¿no? cómo claro. estás perrito, sí. pero bonito, sí. está bien.
1: Es verdad, es verdad.
0: Así que un gran día, buen día y contenta. Ando un poco con la acá, garganta media escucha, mala.
1: Sí o no, Carlito, se
0: me
1: escucha muy bien.
0: Bien.
1: ¿Y cómo se ve? A ver, muéstrale, por favor. Muéstrale, por favor, Carlito.
0: Importante.
1: Sí, mira, se ve re estupendo. ¿Para quiénes? Porque uno nos escucha en la radio.
0: Y otros nos ven.
1: Y otros nos ven en el Facebook Live.
0: Así que bueno, buenos días a todos y pasamos agosto. Así que eso hay que estar contento.
1: Eso es para mí, que soy muchísimo mayor. Usted está, pero como quiere, no, yo soy el viejito. Por eso me dicen vejete. Me tratan de todo, pero yo acepto todo.
0: No, pero hay que estar contento por sí, eso, porque pasamos agosto y ya se vive hoy día. Bueno, ayer, primero de septiembre, empezamos sí. con el mes de la patria.
1: Exactamente.
0: Así que...
1: Ay, este mes. Ya vamos a abordar y vamos a abrir los micrófonos, por supuesto, como siempre lo hacemos con nuestros auditores y nuestras auditoras. Yo quiero entrar en materia porque tengo algunas cositas aquí que fui anotando porque te veía en las redes sociales. Te vemos en la comuna, en diferentes actividades. Entonces dije yo, por favor, a producción, ordénamela porque si no puedo tirar
0: sí,
1: todo
0: yo
1: el cargamento.
0: Creo que son muchas, sí. muchas cosas Qué en bueno. muy poco, en verdad, en muy poco rato. Sí. Pero tratemos también sí. de llevar un orden para que los vecinos que nos están escuchando entiendan.
1: Ahora,
0: y se informen bien.
1: Lorena, si tú le pides orden a este locutor, estamos mal, estamos porque difícil. Es el más desordenado. Lorena, para comenzar, ¿cómo ha sido este periodo como concejala de Colina y cuáles han sido los principales desafíos que ha encontrado al asumir esta responsabilidad?
0: Que una gran responsabilidad. Oye, llevamos ya casi, no, pues más de un año y medio. Así la verdad es que pasa demasiado rápido.
1: Sí.
0: Muy rápido. De repente yo digo, me da un poco de susto porque los días pasan muy rápido, las semanas, los meses. Pero ha sido un buen año y medio de mucho aprendizaje, de mucho compromiso y de mucho terreno. Creo que una concejalía no es fácil porque muchos vecinos no entienden cuál es nuestra función, uh-huh. pero sí estamos comprometidos y la mejor forma de demostrar eso es estar en terreno. Visitar uh-huh. las localidades, Colina es una localidad que en realidad es muy extensa. Tú
1: es
0: sabes
1: verdad.
0: Que desde Chacabuco hasta Las Canteras, la sí. verdad que hay varias localidades que cuesta mucho llegar, pero ahí estamos. Así que con el equipo siempre estamos y lo más importante es escuchar. Creo que es básicamente escuchar los problemas, porque cuando tú escuchas, sí. que ahora ha pasado mucho, que la gente nos escucha, nos está escuchando,
1: es
0: no
1: verdad.
0: Hay mucha tolerancia. Entonces, escuchar, tú vas a ver realmente cuál es el problema, qué problema tienes la familia, sobre todo, ponte tú, yo visito muchas organizaciones sociales, entonces, uh-huh. por ahí va, por la escucha. Y ahí tú sabes cuál es el problema y cómo lo puedes canalizar. Pero ha sido una muy buena experiencia, así que espero que también los vecinos lo vean así. Yo no soy mucho de redes,
1: no,
0: quiero igual un poco aclararlo. A mí me cuesta un poco el tema de Instagram, a lo mejor, como otros colegas, estar ahí tan presente.
1: Muy bien.
0: Es difícil, sí, no
1: ¿cierto?
0: Es algo fácil,
1: sí.
0: pero la verdad que sí estoy harto en terreno. Y la gente que sabe me ha visto. Y fue un compromiso también de campaña, estar siempre, no solo para las votaciones.
1: Y no tan solo para las fotos y los videos. Perfecto,
0: justamente.
1: Lo dije en la mañana. Usted preside la Comisión de Salud del Consejo Municipal. ¿Cuáles son hoy las principales necesidades que le plantean los vecinos y vecinas, obviamente en la materia de salud?
0: Muchas. No hay pocas, hay muchas, pero vamos, en realidad, te voy a decir un par que es como lo más recurrente. Primero, eso, por favor.
1: Voy a colocar el aire, no
0: hay
1: problema.
0: La verdad que sí, yo, sí, no tengo frío hoy día, va a ser un día más caluroso.
1: Sí, pues todo, 25 creo, hoy día.
0: Entonces,
1: sí.
0: el cambio fue muy brusco, el cambio desde agosto, que fue un mes bien intenso, harta lluvia, harto frío, cambió radicalmente.
1: Sí,
0: así que te agradezco el aire acondicionado.
1: Está más rico en la mañana y en la noche también, ¿eh?
0: Sí, la verdad que sí. No, el frío pasó un poco. Bueno,
1: sí.
0: seguimos.
1: Vamos a la salud.
0: Tema salud.
1: Sí.
0: Horas médicas, que la verdad que es muy recurrente. También sabes lo que piden mucho especialistas. Acá en Colina cuesta que lleguen los especialistas porque de verdad que encuentran que es un una localidad lejos, aunque yo no la encuentro tan lejos, porque como yo nací para acá, para mí era Santiago en esos años. Eran 2 horas, pero
1: ¿Tiempo?
0: Ahora con la conectividad, que no es lo mejor, igual se han acortado los tiempos. Pero los doctores, la verdad que les cuesta, sobre todo el especialista, llegar a Colina. Esos son dos temas importantes. También uh-huh. trabajar mucho en enfermedades crónicas. Y lo otro con los adultos mayores. La verdad que acá es una zona que cada día tenemos más adultos mayores, entonces eso también se complica. Y algo que no es menor y que se está viendo mucho es el tema de la salud mental.
1: Sí, es todo un tema.
0: Entonces, la verdad que es un tema que hay que abarcarlo, que hay que preocuparse y ocuparse, porque lo estamos viendo en niños, adolescentes, que la verdad que no es menor. Así que esos son grandes temas que siempre están presentes y que siempre son recurrentes.
1: Ahora sumemos, Lorena, estamos conversando con la concejala Lorena Rojas, para quienes se reintegran o se integran a nuestra sintonía de Radio Colina. Ahora se integra, valga la redundancia, el proyecto del Hospital Zona Norte en Lampa.
0: Sí.
1: ¿Qué significa eso? Porque están todos subiendo, todos aparecen en la foto, ¿te has dado cuenta? Sí, efectivamente el hospital va a salir en Lampa y salen todos atrás mirando.
0: Mira, yo te voy a contar un poco la historia porque la viví cuando era concejal de Lampa. La verdad es que sí,
1: ¿verdad?
0: Sí, estuve allá, de hecho estuve en la primera piedra de esos años. Y ahí, bueno, ya sabemos un poco la historia, en realidad ya sabemos la historia, el diputado de la Barría estuvo acá y la contó. Entonces, la verdad que dar más vuelta en el asunto, ¿para qué? Pero sí fue un tema político, que yo espero que no vuelva a pasar, porque también tuve la oportunidad que el diputado de la Barría nos invitó con Gonzalo Torres, que también lo dijo, estuvo en un par de semanas atrás, a hablar con la ministra, y la verdad que nos dio la noticia. Es una gran noticia. Y yo espero que se cumpla, porque la gente realmente lo necesita. La gente, la verdad, que no quiere esta pelea chica, porque ya está aburrida esa pelea chica.
1: Esa pelea,
0: además,
1: hombre,
0: que no le importa. A lo mejor nosotros que estamos más, somos más políticos y podemos entender un poco, pero nuestros vecinos no les importan y ellos no tienen por qué pasar por esto. Entonces yo le creo a la ministra ese día nos informó, la verdad que nos informó antes de la noticia, nos pidió reserva porque también podría haber pasado cualquier cosa de una semana a otra, pero por lo menos ya se dio la noticia. Se va a comprar el terreno. Yo, mira, a mí me hubiera encantado que hubiera sido en Lampa, pero
1: en Colina,
0: pero ya es. Si donde sea, es necesario. Ahora va a ser un terreno que está al otro lado del terreno antiguo.
1: Correcto.
0: Pero la verdad es que se haga. Yo creo que es lo más importante que el hospital se haga y que el compromiso está. Y yo ahora, bueno, como concejal, la verdad no tenemos mucha injerencia, pero sí siempre estar preguntando en qué etapa van. Ahora hay que comprar el terreno, después viene el estudio. Obviamente no es de un mes a otro, de un año a otro, va a pasar un par de años.
1: Eso.
0: Pero sí que se haga y que salga adelante. La gente de verdad está aburrida y es necesario. Nosotros podemos tener muchas cosas, trabajar acá en la comuna en salud, pero llegamos al Hospital San José, que la verdad que
1: horrible.
0: También, y ya todos sabemos la historia, está realmente colapsado. Entonces es necesario, y va necesario no solo para Colina, sino Tiltil, Lampa y todas las ocho comunas del sector norte.
1: Comparto plenamente lo que dice la concejala, porque no debería ser un tema de gobierno, porque si va a terminar este gobierno, va a llegar otro, no lo quiero en Lampa, lo quiero no sé dónde, ya en otra parte, después viene otro gobierno, porque si no, una consecuencia, y si no sigue, porque estamos los gobiernos, uno para allá, otro para acá, otro allá, otro para acá. Entonces,
0: ¿y sabes lo que
1: pasa? Es muy extraño este tema político en el país. Primero la gente no quiere a los políticos, ni a las políticas.
0: No, yo lo tengo claro y yo también caigo en eso. Y la verdad que, pucha, lamentablemente, y es culpa de los políticos. La verdad que nosotros tampoco hacemos mucho para que crean en nosotros. Se han cometido demasiados errores, muchos errores. Y, perdón, mira, esto es de estar en vivo. Así que
1: muchas
0: gracias.
1: Gracias a producción.
0: Gracias por el cafecito, de verdad.
1: ¿Está apagado? Mira, ahí está la manita de producción. Ahí está la manita de producción. Con cuidadito, con cuidadito. ¿Azuquita? Está apagado, me dicen acá.
0: Está apagado, gracias.
1: No. ¿Azuquita?
0: Sí, muchas gracias.
1: ¿Cuántas?
0: No, la verdad que una nomás.
1: Una nomás, ya. Sí. Ok, perfecto. Las otras tres para mí.
0: Sí.
1: Excelente.
0: Pero ya está bien. Estamos en vivo, así que son cosas que pasan.
1: Ya.
0: Entonces, bueno, que los políticos no nos quieren. Y obviamente que no nos quieren, porque mira, la necesidad del hospital de la zona norte, yo te estoy hablando cuando yo puse me invitaron esa vez, estaba el expresidente Piñera.
1: Estuve ahí también.
0: Ah,
1: yo
0: también.
1: Sí, pero
0: es que a lo mejor no nos conocíamos tanto. No, el 2016.
1: Porque fue uno en el terreno y otro fue en El Salvador, en el hospital Salvador.
0: Hospital. Tienes mejor memoria que yo. Tienes toda la razón.
1: Y eso que soy mucho mayor que tú. Ah, muy bien.
0: No sé si tan mayor, dejémoslo que sí. Entonces, ¿qué
1: después
0: pasa?
1: Después vamos a mostrar los carnés. Ah, muy bien.
0: Han pasado 10 años.
1: Mírame.
0: 10, estamos en el 2026 y seguimos la misma lucha.
1: ¿Qué pasa?
0: Que es una lucha, de campaña. Entonces, obviamente que
1: la gente
0: no nos cree, porque si cada campaña vamos a luchar por el hospital, obviamente que no nos van a creer porque han pasado 10 años. Pero ahora yo...
1: Qué terrible lo que acabas de decir y qué bueno que lo digas. Es una lucha de campaña. ¿Sí? ¿Y la gente qué?
0: Justamente. Y la gente, obviamente, que no nos creen porque pasan 4 años, que pasa demasiado rápido, sí. Volvemos el tema. Son temas recurrentes. Uh-huh. Entonces, eso a mí me molesta y me da mucha rabia que los políticos que están mucho más arriba, bueno, nosotros somos como el eslabón más abajo, los concejales, la verdad que por esta entramparse en temas políticos, peleas ya a veces personales, se olvidan de las reales necesidades de la gente.
1: Porque son mezquinos, por eso.
0: Sí. Entonces, y, no todos somos iguales. Sé que la verdad que...
1: Espero.
0: Sí, yo creo que todavía sí hay gente buena y gente que realmente queremos hacer las cosas bien. Y eso hay que demostrárselo a la gente. Y eso se demuestra estando en terreno, escuchando a los vecinos. Como concejal no podemos tener, a lo mejor no tenemos muchas facultades, pero sí hay cosas que se pueden hacer.
1: Está muy frío, ¿no, Gancho?
0: No, yo, es que de verdad, mira, yo, pucha, ya que estamos en vivo, llegué muy acelerada. Hoy día un día no fácil.
1: hoy día un día complicado. Me costó. Oye, Carlito, tengo que decirte una cosa, porque no salga al aire. No, sí sale al aire igual. Bueno, yo tuve que pololearla así tal cual. No, que sí, que no, que hasta que nos pusimos de acuerdo.
0: Bueno, sí, igual hay que dar la cara. La verdad que no es un... Bien, a ver... Es un día distinto, porque la verdad que yo creo que siempre que hay problemas, conflictos, hay que solucionarlo, pero hoy día es un día especial. No es el mismo día que ayer o que mañana. Hoy día hay cosas importantes
1: que hay que solucionar. Hoy día hay cositas, hay reuniones, 2:30 de la tarde. Bueno, 2:30, en los últimos años, Colina, Lorena, en los últimos años Colina ha experimentado un importante crecimiento poblacional. ¿Cómo cree usted que debe prepararse la comuna para responder a las necesidades de salud de una población cada vez mayor? Lo que hemos dicho, están naciendo muy pocos bebitos, el matrimonio está absolutamente en crisis hace rato, estamos todos separados. Ojo, Carlito me dice, estamos todos separados.
0: Divorciados,
1: anulados algunos, muy bien.
0: Sí, también Carlito, tenemos el bueno.
1: Sí, y eso que es tan joven, imagínate, 3 matrimonios.
0: Mira, yo la verdad que creo harto en la familia. Bueno, me voy a ir un poco del tema.
1: Ya.
0: Creo en la familia, en el matrimonio, pero mi experiencia no fue la mejor, así que también estoy en el club de los divorciados.
1: Perfecto. Todos, Carlito, bienvenidos al club. Sí. ¿Qué pasa con las personas mayores?
0: Ay, es un gran tema, por eso te digo. Sí. Mira, insisto, estar en terreno te das cuenta de muchas cosas que estando en una oficina obviamente no vas a visualizar.
1: Es verdad.
0: Adultos mayores. Me ha sorprendido mucho porque hay muchos adultos abandonados. Y solo no abandonados, sino que viven solos. Muchos. No es que tú digas la vecina tanto. Tú vas sobre todo a los clubes mayores y empiezas a conversar con ellos y un porcentaje no menor vive solo. No tiene hijos, no tiene redes, las redes de la vecina.
1: No hay redes.
0: Porque los hijos a lo mejor ya no viven acá en la comuna, o si no están en otros países, o si no están en otra comuna. Y la verdad es que no tienen redes.
1: Haciendo su vida.
0: Su vida, y muchos. Y su vida es estar ahí e ir al club, que yo encuentro que es súper bueno que sobre todo el adulto mayor o las mujeres participen en todas estas posibilidades y todas estas cosas que te dan, estas instancias que te da la municipalidad, pero ahí ves la realidad. Entonces hay mucho adulto mayor que sí tiene muchas necesidades y vive solo, no tienen redes, las redes son el vecino, la vecina o esta comunidad, pero y tampoco llegan a la municipalidad, pues. Hay mucha gente que realmente no llega a la municipalidad. Por eso es importante también insistir en el terreno. Hay gente que ni siquiera sabe los beneficios que tiene la municipalidad y que te pueden otorgar.
1: Pero que ahí diste en el clavo. Hay gente que no sabe.
0: No, pues no
1: sabe. Y porque no llega la información allá. Entonces, ahí está el problema. Porque si nosotros vemos, y yo he entrevistado a personas acá, también organizaciones que van en busca de... Hay que buscar más, porque van a encontrar. Hay que encontrar gente que está sola, que está... arrimada en un rincón de la casa. Y tú dices, no, está exagerando el locutor, este perrito es un exagerado. Y es así.
0: Sí, ¿Por qué? Esa es Porque, la realidad.
1: Y como dice bien la concejala, hay programas y están ahí. Y mayoritariamente mujeres, muy poquitos hombres. Acá tenemos talleres, también pasa lo mismo, muchas mujeres y muy poquitos hombres. Pero hay, ¿y cómo los encantamos? ¿Cómo los encontramos? ¿Cómo los detectamos?
0: En terreno, visitando. De verdad, redes sociales. Yo tampoco desconozco. Hay muchas cosas. Mira, hay un tema que también lo quiero conversar, que se ha instaurado como que nadie hace nada. Es como que aquí, es como que todos, no, es que nadie hace nada.
1: Hace rato que está esa sensación.
0: ¿Cierto? Sí, pero es una sensación. Sí, yo no estoy diciendo que está todo bien. No. Yo, por favor, No, obviamente que siempre hay muchas más cosas por hacer y yo no desconozco lo bueno y lo malo. pero también hay que reconocer lo bueno, porque sí se hacen cosas. A lo mejor, obviamente, hay que buscar otros mecanismos, otras herramientas, sobre todo por la difusión, pero sí hay cosas, hay muchas, ponte tú, hay muchos programas. Hay programas a veces que también se pierden, porque claro, la gente a lo mejor no sabe, y eso hay que buscar una estrategia para que la gente realmente se informe.
1: Me dicen acá que también integra como representante del Consejo, el Consejo Comunal de Seguridad Pública. Buen tema, me gusta
0: Sí, de hecho...
1: ¿Cuáles son las...
0: ¿Sí? ¿Puedo otra cosa?
1: Ya,
0: yo sé que tú eres el locutor,
1: no,
0: pero
1: no
0: la
1: te
0: verdad
1: preocupes,
0: que
1: no te
0: estamos en salud y después quiero pasar a seguridad.
1: Ya.
0: Pero ¿sabes qué quiero...?
1: ¿Qué faltó?
0: Sí, faltó algo y que no quiero dejarlo pasar y quiero ocupar esta instancia por esa sensación que no se hace nada. La verdad que... Mira, se hace mucho, sobre todo en salud. Y en salud, ¿qué pasa? Que hay muchos, se sabe siempre lo malo, la gente que no atienden o la gente que critica. Pero realmente, ¿sabes qué? Hay que reconocer el trabajo que se hace. El trabajo de todo el equipo de salud, ya sea del director, después los profesionales, los administrativos, la gente de aseo. Mira, yo como ando harto en terreno, sí, hay muchas críticas, pero también hay mucha gente que me dice, ¿sabes qué? Me atendieron súper bien.
1: Sí.
0: La verdad que dígale mis felicitaciones porque siempre sale lo malo y no sale lo bueno. Y hay mucha gente que no entiende que ellos, sobre todo las urgencias, oye, ahora no son los mismos tiempos de cuando nosotros a lo mejor éramos más chicos. Ahora la violencia está de día a día. No hay que olvidar que acá hay cárceles. Entonces llega mucha gente a atenderse ahí, que ellos tienen que realmente, obviamente uno no puede no atenderlo.
1: Hay un protocolo.
0: Es el protocolo, que tampoco la gente lo entiende,
1: no lo
0: pero
1: entiendo.
0: Hay protocolos que
1: debería,
0: hay que seguir.
1: Claro, no debería ser,
0: entonces
1: dicen.
0: Ellos el día a día no es fácil. Ahora hay, oye, con todo esto, bueno, la sociedad está súper complicada, sobre todo en nuestras poblaciones, hay mucho... gente narco, familias que ellos se enfrentan y toda esta gente que, oye, ahora hablamos de baleados.
1: Sí, sí.
0: Disparos que fue el otro día, te imagino, ahí en la en el Cefán de la Reina Norte.
1: Sí,
0: entonces,
1: pues, sí.
0: El funcionario de salud vive eso. Entonces la gente a veces cuando critica que puche, que no me atendieron al tiro y llevo 5 horas. Claro, yo antes de ser concejal y de ser un vecino a lo mejor común y corriente como todos, había cosas que no las entendía, pero ellos cuando nos explican, realmente tú dices, sí, en realidad no es como la gente lo dice. Ponte tú, la urgencia es tu urgencia. Entonces, si llega alguien en condiciones ya extremas, obviamente que primero la prioridad son ellos.
1: Claro.
0: Entonces, yo quiero de verdad mandarles mi reconocimiento, mis felicitaciones y decirle, no todo es malo. De verdad que yo ando harto en terreno y también hay cosas buenas y darles ese mensaje. Y yo creo que, mira, qué mejor, lo iba a hacer en consejo, pero también desde una buena instancia para que la gente lo sepa. Así que para terminar el tema de salud, que también no hemos hablado absolutamente nada, es un barniz de todo lo mucho que hay que hacer y de todo la verdad que se hace también.
1: Además, que contarle que acá todos los jueves, en el mismo puesto que está usted, siempre hay alguien especialista de salud.
0: Ya,
1: siempre,
0: eso
1: siempre.
0: Mismo lo voy a comentar. La verdad es que no lo escucho siempre, porque a veces sí estoy...
1: Tienes que escuchar nuestro programa, no estés escuchando la radio,
0: escucho,
1: por favor.
0: Lo escucho, pero no puedo siempre porque a veces estoy en reunión, entonces... Pero sé, me informo. El otro día vino el encargado de las ambulancias.
1: Sí, exactamente. El mismo día que se inauguraron.
0: El mismo día,
1: siete ¿no?
0: ambulancias. Sí. La verdad que eso, bueno, es un proyecto del gobierno regional, pero no es menor tener una comuna, 7 ambulancias. Ahí, mira, me quedo con algo que decía el consejero, que la verdad que ojalá no la ocupemos, porque la ideal que no, oye, hacer prevención y que no haya tantos enfermos. Pero de verdad que tener 7 ambulancias es un lujo.
1: Sí, pero también hay que tener cuidado con esto, porque nosotros hicimos este programa y justo se entregaba, me dijo, después me voy para allá, qué bueno. Y ahí yo le decía, entonces son 7 más. No, me dijo, esta reemplaza a la otra que está mala ahí en el traslado. Todo. Entonces escuché por ahí, nos faltó el que dijo, oye, 7 ambulancias más, entonces teníamos 7, ahora una flota. No es así,
0: no es tan
1: maravilloso.
0: No, pero
1: informémonos
0: son 7.
1: Antes de hablar, sobre todo si somos autoridades. Ojo.
0: Eso dijeron
1: eso,
0: otro.
1: No, si yo escucho también.
0: Aún te escuchas.
1: Hablo y escucho.
0: No, lo que pasa es que, y son ambulancias de una generación mucho más avanzada.
1: Buenísimo.
0: Y ahí también, la verdad que él lo explicó súper bien, pero también es como para aclarar. Y lo otro, que la prevención, que es muy importante, que también tenemos que trabajar, y sé que tu programa los jueves, Vienen enfermeras, sí, vienen doctora, ¿sí? Y de verdad que es una muy buena instancia. Entonces, yo también te lo agradezco, porque sí, como radio es súper buena difusión.
1: Exactamente. Y además hablaban de estas 7 ambulancias que son de última generación, estamos de acuerdo, pero son ambulancias solamente de traslado, porque yo le decía, bueno, acá tenemos SAMU, una ambulancia SAMU, que tenemos carretera por todos lados, Colina, pero esa ambulancia, la única ambulancia, es para la provincia.
0: Ya, es que ese otro tema.
1: Entonces, otro tema, por eso te digo, lo abordamos todo, no sé, aquí se conversa todo. ¿Probó su cafecito a propósito?
0: Sí, lo voy a probar. Pruébelo, y además, por ¿sabes favor? Qué importante informar? Porque claro, sí, como tú dices, se hablan tanta, de repente, tanta tontera por falta de información.
1: Dígalo nomás. Ay, no, después Carlito, Carlito lo borra después, ¿cierto?
0: No me saquen después de contexto tampoco. Porque...
1: Aquí nunca. En otras partes sí. Ya, yo decía...
0: Sigamos.
1: Pruebe su cafecito. Se va a enfriar, ya sí. Se enfrió ya. Cotito, tráigame otro. No. También integra como representante del Consejo, el Consejo Comunal de Seguridad Pública. ¿Cuáles son actualmente las principales preocupaciones de los vecinos en materia de seguridad? Porque se le acercan a conversar con usted.
0: Muchos.
1: Entonces.
0: La verdad que muchos. Ya. Y bueno, pero también ya todos sabemos los robos del día a día. Obviamente que hay lugares... Sí. Están súper bien detectados, que hay más robos que otros. Entonces,
1: y eso, mutan además.
0: Van mutando. Sí, verdad. De hecho van mutando y sobre todo el tema de las encerronas y de los portonazos va mutando. Entonces ellos, pues son delincuentes. Obviamente que ellos
1: son más preparados.
0: Son mucho preparados. Sí. Entonces, la verdad que sí, muta mucho el delito. También yo iba aprendiendo ahora.
1: Es verdad.
0: Pero bueno, ese es un... tema mucho también, pero sabes que, mira, voy a repetir en los mismos términos, porque la verdad que hay una sensación de inseguridad.
1: Absolutamente.
0: Que no hemos podido bajar, y eso también es grave, porque también se han hecho cosas, insisto, yo no estoy diciendo que está todo bien, porque falta mucho por hacer, pero sí se ha ido logrando cosas en tema de seguridad. Ahora viene el tema de la ley, que la verdad que también tenemos que informarnos harto, porque van a cambiar las atribuciones de los funcionarios municipales en seguridad, entonces igual ahí hay que tener claro, pero ¿qué pasa? Que sigue esa sensación de inseguridad. No se ha podido trabajar, o si se ha trabajado, no se ha podido bajar el índice. Y eso es súper complicado, porque, claro, la gente en realidad le tiene miedo salir, sobre todo en las noches. La verdad que hay una hora que tú ya 8, acá, sobre todo esta calle, ya 8, ya se oscurece, ya no anda nadie. Antiguamente éramos a lo mejor una comuna, tenemos muchos restaurantes, entonces al final se acaba toda la vida muy temprano. ¿Pero por qué? Porque sigue existiendo esa sensación de seguridad que sí hay que trabajarla.
1: Inseguridad, yo creo.
0: De inseguridad. Y me equivoqué. No, de inseguridad. Perfecto. No de seguridad. De inseguridad. Entonces, es difícil. Y obviamente que estamos trabajando. Ponte, tú te puedo contar que, mira, siempre es poco. El personal de seguridad es poco, pero se ha logrado hacer 3 turnos. Antiguamente habían 2. Entonces, se ha ido abarcando mucho más el territorio y en más horas. ¿Ya?
1: Eso es importante, ¿ah?
0: Sí.
1: Una es ampliar el territorio de trabajo y de seguridad, y otro el horario. Tengo una pregunta acá para seguir conversando.
0: Bueno.
1: Me dice, buenos días, querido amigo. ¿Puedes consultar a la señorita concejala si en el Desiré se podrá sacar el lomo de toro que está y colocar uno protegido? Porque hemos estado muy complicados. No queremos que tengamos a un niño atropellado o a quién dirigirnos. Gracias.
0: Ya, te cuento. Mira, no... El detalle entero no lo tengo porque de verdad que esto es una noticia desde el viernes pasado. La calle Concepción, ese tramo desde el semáforo hacia la municipalidad,
1: perfecto,
0: se va a empezar a arreglar la calle. Entonces, el lomo de toro está fuera del colegio, así que obviamente que le voy a comentar a la alcaldesa.
1: El liceo dice, pues está el colegio de Siria.
0: Ah, tú me estás diciendo del colegio o del liceo. Es que yo la verdad que cuando hablo de colegios como para mí...
1: No, aquí hay una diferencia entre el colegio...
0: Ah, ya, entonces es acá, es el Chacabuco.
1: Consultar al siguiente concejal, colegio parece, sí.
0: Bueno, no,
1: dice Desiré, si en el Desiré podrá sacar el lomo. Ya, me gustaría que me dijera si es en el colegio o en el liceo. Yo creo que es la básica también, ¿ah?
0: Sí, ya.
1: En Chacabuco, ¿no?
0: En Chacabuco, perfecto, está la básica, acá, perfecto, en Concepción está la media, pero ya, para cerrar un poco el tema,
1: sí,
0: obviamente, si es en básica, en los varios, nosotros los consejos, ¿ya? Mira, nuestra, acuérdense, y no es importante también siempre recalcar que nosotros fiscalizamos, pero además tenemos en el consejo hay varios donde podemos llevar
1: perfecto
0: inquietudes, problemas de la comunidad y así hacérselos a llegar a la alcaldesa y muchas veces estos se gestionan y llegan a un buen puerto. Obviamente lo voy a hacer, no es algo rápido, pero sí lo vamos a preguntar. Sarita, que está afuera, que trabaja conmigo, y vamos a tener...
1: ¿Se fue? No,
0: la Sarita está ahí, que también hay que nombrarla, porque acá somos dos en el equipo, y en el equipo día a día, a eso me refiero, porque somos muchos más, pero con ella igual hacemos un gran trabajo. Entonces, por sí o por no, vamos a dar respuesta. Así que si tú después me puedes, o que se comunique conmigo, sí, pero perfecto, lo vamos a gestionar. Y para terminar el otro tema que no quede en el aire, la verdad que la calle Concepción...
1: Sí, sabía yo.
0: No había, sabes, no, a lo mejor tú sabes más que yo.
1: No, ni sabía. Que desde el semáforo donde está el pasaje, Carlito, míreme para acá, pues, hijo. Señoras y señores, amigas, amigos, desde el semáforo aquí donde está la calle sin salida, esa que está en un pasaje cerrado, de ahí hasta la municipalidad se cambia solo un paño. Y se va a trabajar ahora y que va a quedar la grande.
0: Porque, ay, mira, yo la verdad.
1: Porque no le van a colocar como se ha hecho parchecitos, sino que se va a colocar concreto y eso demora harto.
0: Mira, lo que sé son 140 días. Sí, bien, sabes, harto. Sí. Oficialmente no se ha hecho, la verdad. Pero yo sí le pido, y de hecho lo voy a hacer,
1: sí.
0: Porque acá puede pasar cualquier cosa, porque lo que también, ojalá no pase. ¿Te acuerdas del tema de la calle de Chacabuco? Que la verdad que se empezó a trabajar, después tuvimos un problema, que tampoco la gente no lo entiende. Es un problema que no dependía directamente de la municipalidad. Claro. Entonces, ahí pasaron un par de meses que estuvo parado. Oye, después se solucionó el tema, pero logramos llegar a buen puerto. Acá está una calle muy...
1: Frente
0: mucho
1: a la plaza,
0: más
1: encima.
0: Frente a la plaza. Y acá también es un lugar mucho más transcurrido. Entonces, ¿qué va a pasar? Que yo voy a pedir también un plan de contingencia, porque hay cuatro colegios en ese...
1: Sí,
0: hay cuatro colegios. Entonces, yo le decía a lo mejor a la alcaldesa, empecemos primeros días de diciembre, que igual baja un poco el flujo,
1: claro, sí,
0: porque aunque estamos a fin de año, y tenemos enero y febrero, pero es un proyecto que hay que ejecutar luego.
1: Sí. Creo que en ese periodo me gustó ese periodo porque
0: sería lo ideal, pero a veces tampoco depende porque hay platas que no son directamente de la municipalidad, entonces hay tiempos que hay que cumplir.
1: Y acá reclaman eso. ¿Por qué trabajan ahora cuando hay más tacos? Sí. Póngase los fonos, por favor.
0: También
1: póngase
0: hay
1: los
0: preguntas,
1: fonos.
0: Ya,
1: sí, por supuesto. A ver si es pregunta, vamos allá. Escucho. A ver, perrito, por favor.
2: Mi estimado don Humberto, ¿cómo está? Usted que todo lo sabe.
1: No, ¿cómo es eso?
2: Me parece muy bien la inspección que hay de tránsito hoy en el centro. Está muy bueno, está lindo, está lindo.
1: ¿Ya?
2: Pero mañana que tenemos desfile y tenemos feria, ¿irá a pasar lo mismo? Mi estimado don Humberto, muy buenos días. Días también a nuestra invitada el día de hoy.
1: Gracias.
2: A nuestro programa. Como encargada o parte de la seguridad de nuestra comuna, mi pregunta es para ella, y me gustaría que me la respondiera, a todos estos delincuentes, porque eso es lo que son, que andan haciendo encerronas y mueren niños, ancianos, personas lesionadas, que la meten presa a estos delincuentes y hay que mantenerlos por años, vestirlos ahora por años. ¿Qué le sale más barato al Estado? ¿Encerrarlos o una bala? Y tal vez va a sonar duro, pero en la realidad hay gente que dice es que tienen derechos. ¿Y dónde están los derechos de las víctimas? ¿Dónde están los derechos de aquel que murió de un balazo por causa de estos delincuentes?
1: Muchas gracias. Sí, se saca de la... Tómese, me tiene nervioso. Se enfrió el café hace rato.
0: No, sí,
1: tráeme
0: no
1: otro café, por favor, hombre, por Dios. Me tiene preocupado.
0: No está frío,
1: me tiene preocupado.
0: Ya, a ver.
1: La escoba que va a quedar mañana. Digámoslo al tiro.
0: Sí, mira, ahí la partió. Verdad que hay fiscalización por ambos lados y encuentro que está bien. Hay que hacerlo sobre todo por otro tema que es recurrente, el tema de los colectiveros, Concepción con San Martín.
1: Exactamente. ¿Ya?
0: Que también se ha abordado muchas veces y de por mucho tiempo y no ha tenido...
1: Van y vienen.
0: Ahora yo me imagino, porque lo han dicho, no deben andar mucho.
1: No anda nadie hoy día.
0: se pasan el dato y la verdad que se esconden. Eso
1: y
0: es.
1: Tienen un grupo de WhatsApp que se dicen, no paséis por ahí.
0: Bueno, ahora las redes sociales la verdad que ayudan mucho, pero también hay cosas que, pucha, tú dices, imagínate en estos tiempos tener un WhatsApp de aviso.
1: No, sí.
0: Que lo pucha, tienen. Que es complicado. Lo más seguro, sí, yo te creo que lo tienen, deben tenerlo. Sí. Porque, mira, me ha pasado que están. Y claro, más o menos yo calculo los horarios, más o menos me sé cuándo hay más tráfico, cuándo hay más taco, cuándo hay más taco. Entonces, hay veces que yo paso por ahí, sé que hay más tráfico y cuando están fiscalizando, uf, no hay taco, no hay tráfico.
1: No hay nadie.
0: Entonces, obviamente que se pasan el dato. ¿Qué pasa con mañana? Yo entiendo, mañana es un día súper difícil porque es jueves 3 de septiembre y tenemos el desfile comunal de todos los años donde participan mucha gente.
1: Es más grande del año, me parece.
0: Y de hecho, de muchas comunas, quiero decirlo, porque en otras comunas no se hacen desfiles. Yo que recorro también harto el territorio y la provincia, la verdad que no se hace desfile y acá se hace desfile. Es una fecha, algo muy bonito, muy tradicional, pero hay una invitación a los militares.
1: Ya, ojo. ¿Por qué el jueves? ¿Por qué mañana?
0: Yo creo que sí, para aclararlo, porque tampoco el vecino no tiene por qué saber, pero es muy bonito porque vienen los militares. Y para pedir eso, ellos dan un horario y una fecha. Y justo era ayer. Entonces la alcaldesa, ella fue, yo creo que se juntó con el general, y obviamente que el general podía esa fecha, porque en septiembre deben tener muchas actividades ellos.
1: Mucho
0: después viene la parada, entonces yo creo que tienen demasiados días ocupados. Y a Colina le dieron justo el 3 de septiembre, día jueves, que yo entiendo, la feria colapsa. En realidad, Colina los jueves colapsa mucho más que cualquier otro día. Absolute. Pero esa es la explicación. Yo espero que sí, como se movió, acuérdense que antiguamente se cerraba la carretera San Martín, acá en la esquina, en el semáforo con Concepción, pero ahora, por el tema de la feria, va a ser acá. Yo no sé si alguien participó, ¿sabe? El 21 de mayo, la verdad que fue acá al frente de la municipalidad.
1: De la municipalidad, claro.
0: Yo creo que
1: Avenida Nueva Colina.
0: Avenida Nueva Colina, yo creo que algo nuevo, pero obviamente que era la opción que teníamos porque se despliega toda la comuna. La verdad que toda la comuna, todos los colegios, todas las instituciones, hay instituciones nuevas que se están invitando a participar. Hay que tener mucha paciencia, mucha tolerancia y lo pido. De verdad, es algo bonito que hay que cuidarlo. Va a empezar a invitarlos también que participen a las 10 de la mañana. Yo calculo que a las 2 de la tarde, porque son un par de horas.
1: Con suerte.
0: Son un par de horas que hay que estar ahí, pero hay que participar. La verdad que de repente esas cosas como no las hacen en todas las comunas. Entonces hay que cuidar esas tradiciones, y somos una comuna de tradiciones, hay que cuidarlas y respetarlas. Y como les digo, acá fue un tema de logística, de horario, que la verdad que hay que coordinar muchas instituciones.
1: Y me dicen,
0: no solo culpa de la, insisto, que no es solo culpa de la alcaldesa, aquí no es culpa de ella, es porque de verdad que no es algo menor que hay que preparar.
1: Me dicen que el general no compra la feria acá por eso, ya no sean así.
0: y lo otro
1: era que importante, es lo de la
0: tema,
1: bala.
0: Sí, yo creo que hay que un tema que a lo mejor, bien, analizar, un tema súper profundo, un tema valórico, porque en este país, en otros países sí, pero en este país no existe la pena de muerte. Pero,
1: lamentablemente.
0: Sí, mucho. Yo creo que todas las opciones son válidas, porque hay gente que sí está de acuerdo, porque lo ha vivido en carne propia. Se ha muerto gente que no tiene, por balas locas, inocente, que no tiene absolutamente nada que ver. Hay gente. Entonces, al final, claro, uno mantiene como persona, como Estado, a los presos, a los detenidos. Entonces yo creo que no es un tema tampoco de tratarlo acá, a lo mejor en muy poco tiempo, porque es un tema que hay que analizar. Hay gente que realmente está de acuerdo, otra gente que no está de acuerdo, porque al final los delincuentes son seres humanos y obviamente dicen que hay que cuidarlos y todo.
1: Ah, bonito.
0: Pero yo creo que hay, mira, no es, yo puedo tener mi opinión personal, pero obvio, quien ve eso son los diputados. Los diputados son los que hacen las leyes, y la verdad que no es un tema menor, y habría que a lo mejor también darlo a conocer y que ellos sepan, que la gente capaz que sí esté dispuesta.
1: Tengo un par de diputados invitados para los próximos
0: Ahora tenemos hartos diputados.
1: Sí, vienen.
0: Hay varios y la verdad son 8, así que hay que invitarlo y darle también la posibilidad que vengan a Colina. Otra pregunta.
1: Póngase los fonos. Aquí va a estar conmigo hasta la 1 de la tarde. No. Ya, a ver.
2: La verdad que yo pasé por el centro de Colina y no hay colectivero. Esto habla simplemente de que más del 50% de estos tipos son ilegales. Ahora, me imagino que en el Consejo Municipal se hablará y se hablará y se hablará, pero no hay nada concreto con estos tipos. No hay nada concreto. Estamos mucho tiempo con este tema de los ilegales, que los toman, le quitan el auto, toman otro auto, y no hay nada concreto. Sigue, y perdóneme, sigue la misma basura. Espero que mañana también tengan algún inspector municipal en esa esquina de Concepción con San Martín, o de lo contrario no se va a poder transitar. El municipio, como un ente fiscalizador y tal vez poniendo un poco de orden en este tema, ¿podría, una idea, la feria de mañana trasladarla a donde está hoy, por ejemplo, para evitar este colapso?
1: Solamente para aclarar, no podría haber un inspector mañana, porque por ahí va a ser el desfile, por la carretera General San Martín. No, va a ser allá. ¿Lo cambiaron? Cuénteme.
0: No me escuchaste, Humberto.
1: Sí.
0: Por el tema de la feria, ¿viste? ¿Ya? Carlos se ríe de ti, porque no me escuchó.
1: No, yo estábamos hablando del...
0: Lo que pasa es que se cambió, ya no es en la carretera. Ah, qué bueno. Va a ser acá en la municipalidad.
1: En la Nueva Colina.
0: En la Nueva Colina.
1: Perfecto, entonces, mira, ya...
0: Es que es lógico, porque sí, cuando hemos hecho los desfiles los años anteriores...
1: Ah, qué bueno, me alegro, ya. Mira, ya,
0: todo el Alpatacal, la gente ahí está, los colegios, entonces la verdad que... Ah, no, esa parte está cerrada, pero igual como convoca mucha gente,
1: sí, claro.
0: Entonces es muy difícil la logística. Pero el desfile se avisó y se informó que va a estar acá en más o menos como el frente de la municipalidad.
1: Perfecto.
0: Por ahí sí. Más o menos hacen el... Yo me imagino que va a ser como el 21 de mayo, que se hace el escenario. Y lo otro, mira, sí, yo sé que es un tema complicado. Que la mayoría... Yo creo que más de... 70-80% me imagino que son ilegales. Yo creo que es mucho el porcentaje. Y de verdad, hay ideas. Mira, en el consejo se le han dado ideas a la alcaldesa. De hecho, bueno, escuché también que Gonzalo, mira, es una idea de poner
1: ya.
0: Cámaras para sacar muchos partes empadronados, que yo no encuentro que es una mala idea.
1: No,
0: hay que hacerlo. Entonces hay que insistirle también, obviamente, a la alcaldesa. Y eso se insiste. En los consejos, si ustedes ven, se insiste mucho. Pero ahí ya depende de ella que se organice, de la voluntad, obviamente, y que se pueda hacer. Pero los concejales siempre estamos preocupados. Obviamente no podemos ejecutar, pero sí podemos llevar las ideas y el malestar de los vecinos en este caso. Porque él, yo no sé cómo se llama el auditor, el que llama, pero yo...
1: Juan Carlos.
0: Todo, en realidad yo creo que cada vez que viene una autoridad, él se comunica y en la lucha, es como una lucha de Juan Carlos, porque de verdad que yo me imagino que él trabaja.
1: Porque trabaja en la calle.
0: Sí, claro. Pues entonces obviamente él trabaja y lo vive, yo lo puedo vivir a lo mejor un día porque pasé por ahí, pero yo tengo la posibilidad de andar por otros sectores, otra calle, pero él trabaja, entonces lo vive día a día y sé que es su lucha. Pero obviamente que lo vamos a llevar y esas inquietudes están. Y es una preocupación, no es solamente algo que uno pueda decir. Así que quédese más tranquilo y espero que pronto haya novedades, que no me toque venir de aquí un par de meses más y Juan Carlos de nuevo esté con el mismo problema.
1: Sí. Quiero decir, qué bueno que haya venido porque no ha pasado nada. Bueno, aquí está calle cerrada, efectivamente, Avenida Colina,
0: ahí está el
1: entre
0: mapa.
1: Marcos Goicolea y la calle D. Todo eso, que es la calle D, donde está la municipalidad, al frente. De ahí hasta Marco Goicolea, todo ese sector se va a cerrar.
0: Y el tema de la feria, sabes que no es una mala idea, pero yo creo que estamos como un poco tarde para...
1: Sí, muy encima.
0: Muy encima, pero de verdad que lo voy a informar y les voy a contar, porque mala idea no es, a lo mejor, porque además que es algo puntual, no es algo que va a pasar siempre, sino que es algo por la contingencia.
1: Sigamos con las preguntas, Carlito. ¿Quién está preocupado? Estamos al aire, ¿no? Estamos al aire. Pónganse los fondos.
0: De nuevo, no mira que hartas preguntas.
1: No,
0: qué
1: pero
0: bueno.
1: Sí, la gente participa.
0: Sí, bueno, en realidad de eso se trata.
1: Esta es una radio hermosa. Carlito, póngale play.
3: Hola, Carlito. Hola, don Humberto. Muy buen día. Hola, la señorita invitada. Vengo recién conectándome.
1: Ya.
3: Andaba en Santiago.
1: Ya, mi perrito, Santiago.
3: Humberto, primero, en la autopista todavía hay congestión.
1: Ah, verdad, hay un accidente.
3: La moto... De ahí del accidente.
1: Perfecto.
0: ¿En qué sector?
3: Segundo, para mi opinión, y en mi humilde opinión, el desfile siempre se debió hacer en Nueva Colina.
1: Perfecto.
3: Para desfilar,
1: qué bueno.
3: Los que van a desfilar, ¿dónde desfilan? Al frente de la casa. ¿Y la casa de Colina dónde está? En la municipalidad. ¿Y la municipalidad dónde se encuentra? En Avenida Colina. Entonces, para mí es erróneo y totalmente tirado de las mechas, se puede decir así, para no faltar el respeto,
1: muy
3: de
1: bien.
3: Hacer un desfile en carretera General San Martín, uh-huh. siendo que la municipalidad nunca ha estado ahí. Entonces, siempre debió haber sido el desfile en Nueva Colina y no en General San Martín.
1: Muchas gracias, Francisquito, pero quiero decirte una cosa, que tengo otra pregunta por ahí. Nunca estaba la municipalidad. Si ahí estaba la antigua municipalidad, van a tener el toto.
0: Bueno.
1: No, yo leo.
0: Ya, pero deja contestarle al
1: Francisco.
0: A Francisco. La uh-huh. verdad que no es una mala idea. Mira, yo creo que mañana, después del desfile, hay que evaluar, y en una de esas, en realidad tienes razón, y a lo mejor es una buena forma. Pero todo se evalúa. Entonces yo creo que hay que mañana esperar que termine el desfile, la alcaldesa después hará una evaluación, en el consejo también a lo mejor lo vamos a comentar, y a lo mejor queda ahí siempre, pues así que qué buena tu inquietud.
1: Ya, por acá, esto es lo que estamos haciendo nosotros ahora, este ¿ya? es el Facebook Live, que producción nos manda una foto. Oye, muy bien, ¿no?
0: Oye, pero
1: ya, no, pero poco, yo lo voy a leer.
0: No traje
1: lente. Elizabeth Palacio dice, la única que se ve que se pone el poncho por Colina.
0: Ah, bueno. Gracias, Elizabeth.
1: Jorge León, excelente concejala. Geraldine Gómez, la única concejala que siempre vemos en todos lados visitando a su pueblo de Colina, no como los otros que solo aparecen y hay que leer más, pero hay que apretar a hacer ver más. María Cristina Casanova, sí, siempre preocupada y escucha a todos los que se acercan a hablarle. Más acá. Gabriel Alvarado, Lorena Roja, la concejala que anda en todas, simpática y escucha a los vecinos, siempre anda apoyando a los bingos y todo. Macarena Álvarez González, Lorena Rojas Seca, siempre con su pueblo en todas. Carolina Llévenes, estoy leyendo lo que aparece en Facebook Live ahora. Hola, buen día, soy Carolina, quisiera agradecer a la concejala Lorena Rojas por su gran labor hacia la comuna y por las mujeres. Y es verdad, dice María Karina Casanova, dice, es verdad, hacen la dupla perfecta. No, yo creo que no está hablando de nosotros dos. No, por favor. Carlito, por favor. Carlito me dice que hacemos linda pareja. Ya. Macarena Álvarez, Lorena Rojas Seca, siempre con su pueblo en todas. Carolina Llévene, hola, buen día. Soy Carolina, quisiera agradecer a la concejala Lorena Rojas. Ya. Es verdad, hacen la dupla perfecta. Y saludos a Sara también, dice María Karina. Muchas gracias, señora Lorena. Muchas gracias, Marta Eugenia Més. Oye, puros piropos acá.
0: Mira, ¿sabes qué? Hasta me emociono porque ahí...
1: Tienes que venir más
0: sí,
1: seguido.
0: Sí, yo pues. Creo que... Muy sí, bien. La verdad es que gracias. A lo mejor debería participar más. No. Pero mira, ahí me quedo más tranquila porque ellos valoran lo que uno hace.
1: Exactamente.
0: Yo de verdad que a lo mejor no... Mira, si
1: subiéramos... No se me vaya a emocionar porque...
0: Sí, no, pero si subiéramos...
1: un vasito de agua caliente, por favor. Traga vasito,
0: lo que pasa es que es el testimonio fiel, sí. Porque mira, si subiéramos todas las redes sociales, que yo sé que estamos en otros tiempos, sí, puedo entender que la sí. verdad que si uno no está como, no existe, porque de hecho tengo una hija adolescente, me dice, oye, sí. tú como que no existes en las redes sociales, y de verdad que lo puedo entender, pero... Mira, ese cariño que se manifiesta ahí, de ver, es así, yo andamos mucho en terreno, yo trato, mira, esta es una comuna también de bingos, y aunque ustedes no crean, no todas las comunas son iguales, sí. todas las comunas tienen sus problemas, algunos son iguales, otros no, pero Colina es una comuna de bingo, entonces nosotros siempre tratamos de llegar, porque las necesidades son muchas, la verdad que son miles, pero siempre yo quiero hacer un aporte, porque obviamente que yo, ya les he contado, yo creo, varias veces, y las que ya me conocen saben la historia. Yo crecí acá atrás, yo viví hasta los 30
1: ¿Dónde,
0: años.
1: ¿Dónde? ¿Dónde?
0: Ahí en la Villa La Concepción. Entonces, obviamente, atrás, claro. Oye, yo vivo acá, trabajo acá, mis hijos los crío acá, estudian acá, mi familia toda vive acá, padre de mamá. Entonces, al final, yo quiero hacer un aporte. A lo mejor me gustaría hacer, obviamente, siempre mucho más, pero dentro de mis facultades, que tampoco me puedo perder, porque sí, tenemos ahora sí. una contralora, que a mí yo creo que hay ciertas cosas que sí, la he hecho súper bien, otras que a lo mejor se puede equivocar, pero siempre está en los ojos de todas las autoridades públicas, y debe ser así, porque lamentablemente, sí. como ya lo hemos hablado, que sí. no nos quieren a los políticos, el tema se vició y muchos sí. políticos se aprovecharon.
1: Absoluto.
0: ¿Ya? Sí, absoluto. Entonces podemos hablar muchas cosas, pero yo quiero hacer un aporte y vivo acá y quiero que la gente lo reconozca así. Y esa cantidad de testimonio, de verdad, que pucha, los valoro. Está los valoro bien. Muchísimo.
1: Póngase los fonos.
0: Ah, ya.
1: Ya estoy. Póngase los fonos. Sí. Sácase los fonos. Póngase los fonos. Sácase los fonos. Póngase los fonos. Están puestos. Vamos. Play.
2: No, estamos claros. Va a ser el desfile frente al municipio, pero la única arteria va a estar colapsada, que es General San Martín.
1: Sí.
2: No
1: sí.
2: hay otra.
1: Claro.
2: Ya. Ahora, le hemos pedido a todos los concejales que han venido a nuestra radio, sí, y le hemos pedido muchas veces y la verdad que no tenemos respuesta ninguna. Antiguamente la feria los días jueves empezaba después de la calle Al Patacal, ¿me entiendes? Después de la calle Al Patacal comenzaba la feria hacia allá, hacia la barca, pero ahora se toman todo. ¿Es posible cambiar eso nuevamente? Muchísimas gracias y de verdad, sinceramente, a nuestra concejala por visitarnos el día de hoy, por escuchar nuestras preguntas, inquietudes, y creo que se las va a llevar al consejo. Le doy muchísimas gracias.
1: Mira, ve. ¿Qué te parece?
0: Oye, sí, buenos comentarios. Venía un poco asustada, no les niego.
1: Bueno, ahora,
0: no,
1: se,
0: pero asustada...
1: ahora se va a asustar más. No, no,
0: ay,
1: no,
0: ¿en serio? No, pero déjame contestar.
1: Ya, por
0: el
1: favor.
0: Tema,
1: sí.
0: La feria.
1: Ya.
0: Mira, ahí hace un par de meses como concejales nos uh-huh. invitaron a una mesa de trabajo. La verdad que quedamos de ir más, pero ahí yo también tengo que hacer un mea culpa y una crítica porque hay cosas, mira, el tema feria es un tema que para todos los que estamos en política o en este tema más de concejalía, es un tema de años, no de ahora. Es un tema de los que uno sabe que es un tema complicado, ¿ya? Entonces se hizo una mesa de trabajo que participamos una vez y la verdad que no nos invitaron más. Tampoco nosotros, sí, yo lo lamento porque de verdad que somos un aporte y podemos hacer cosas. A lo mejor no lo vamos a cambiar de la noche a la mañana, pero yo esa vez vi disposición de todos los, mira, porque de todos los ámbitos, los feriantes que son los sindicatos, la gente que habita, los vecinos que todavía, los pocos que vecinos que quedan en ahí en la calle, entonces al final la Cámara de Comercio también estaba, pero no sé en qué va.
1: ¿Qué pasó?
0: La verdad es que ahí sí, yo me tiro la oreja porque no le hice un seguimiento y a esto hay que hacerle un seguimiento. Pero también, como les digo, me voy a llevar la inquietud y de verdad que voy a tratar, porque muchas veces queremos participar, pero como nosotros no coadministramos con la municipalidad en sí, uh-huh. nos limitan mucho. Y eso de verdad que es así. Yo lo lamento, porque yo de verdad que yo creo que hay ideas y buenas que la alcaldesa debería tomar, porque muchas veces se critica, pero hay cosas que sí son buenas, que ella podría a lo mejor, pucha, hacerlas parte.
1: Escuchar.
0: Pero escuchar, pero nos limitan. La verdad es que nos limitan mucho.
1: Aquí me ponen muchas tareas los auditores ¿ya? Me ponen muchas tareas acá en la radio, y yo las hago. Esto de la feria yo averigüé.
0: ¿Sí?
1: Estuve un día conversando con del Centro del Emprendedor, con INEMPRENDE, como que con la
0: impuesto,
1: no sé cuánto, sí. con Larraín. Y conversábamos, estamos trabajando, y he hablado con algunos chicos feriantes, me dicen, no podemos trabajar porque nos sacaron de aquí. Efectivamente, se están haciendo cosas, pero también supe que habían reuniones y que se cortaron esas reuniones. Entonces, si vamos a avanzar, avancemos, no cortemos.
0: Sí,
1: supe también de eso. ¿Viste? Pero, claro.
0: Sí, esto empezó marzo, puede ser abril, sí, de hecho, estuvimos sí, entonces, y tuvimos muy...
1: Los coleros era el tema, pero obligados, los extranjeros, los indocumentados.
0: Sí.
1: Póngase el teléfono, porque se está yendo el tiempo.
4: Hola Marcón, hola Nachita Concejala. Yo creo que habían propuesto poner la feria no ahí donde se coloca los jueves, deberían colocarla por acá donde se coloca los martes, por escaso extremo como van a hacer el desfile. Habría menos tráfico. Colocarla el día donde se gana el día martes, por este día que van a hacer el desfile. Y lo otro, las calles. ¿Qué pasa con esos hoyos, tremendos hoyos? Tapan hoyos, dura nada. Acá yo trabajo en la Comisión Colectiva, por acá las canadienses, una calle terrible llena de hoyos y no hacen nada, no la han tapado, ahí están los mensos hoyos que hay, y al final uno igual paga sus permisos de circulaciones en la comuna, todas las cosas, entonces diríamos poder tener calles decentes en colina.
1: Muchas gracias.
0: Ya, otro tema, en la feria. De verdad, mira, sabes que a lo mejor yo no lo veo, no tengo toda la información, mala
1: correcto,
0: idea, pero
1: sí.
0: Estábamos súper tarde, hoy día es miércoles ya, yo creo que sí. Un día de horas
1: pero
0: a otra.
1: Pensemos.
0: Pero
1: a
0: creo
1: futuro.
0: Que sí, que es sí. Una muy buena iniciativa, que también la vamos a hacer llegar. Y el tema de los hoyos es otro tema, sí, tiene razón, yo ahí. Sí, porque de verdad que es mucho, no es uno que tú digas, oye, no, sí, el de sí. La. No.
1: Oye, hay un hoyo allá.
0: No, mentira. La verdad que yo ahí no desconozco, porque les digo, ando harto y obviamente que ando en auto y hay muchos hoyos, no es uno, pero también voy a llegar a hacer llegar la inquietud y espero que luego salga algo, porque de verdad que es un tema súper recurrente. Hay muchos temas. Y mira, yo pensé que una hora era harto, pero la verdad que ha pasado súper rápido.
1: Así
0: teníamos
1: es.
0: Una minuta que me, yo pedí una minuta, sí, para ordenarme.
1: No la respeté,
0: nada. Nada, mira, aquí quedó todo. Creo que llegamos a la tercera pregunta.
1: Yo creo que la concejala va a decir... Humberto no respeta. No, al perrito.
0: No.
1: Ya, póngase el fono.
0: Ah, de nuevo, la última.
1: Ya, por favor, la última, Carlito. Y no contestes más, ya.
5: Oye, viejete, ¿sí? ¿Qué pasa con los robles? ¿Qué pasa con los robles? Que no hay ni pasar el día domingo, viejo. No hay ni pasar. Ahí podrían mandar a todos esos flojos de la municipalidad que se la pasan durmiendo en los autos por ahí de seguridad, que vengan a ver la feria, porque el día domingo no hay por dónde pasar, viejo. Si tú no salías a las 8 de la mañana de tu casa, después ya venís como mierda salir de los robles. Están todas las calles tapadas de puros coleros, que no pagan ni un peso.
1: Muy bien, con respeto, sí, perrito, yo sé que está enojado porque es un tema recurrente.
0: Sí.
1: Yo sé, porque me dicen, y he hablado, y es todo un tema. Yo tengo un amigo que es mecánico, en María Esther Fuenzalida, me dice, Humberto,
0: no, ya no
1: ¿qué hacemos? Perrito, me dice, ¿qué hacemos? No puedo.

0: el tiempo, de repente no quiero dar mi nombre porque pucha, me puede pasar algo, pero sabes que hay denuncias anónimas y realmente son anónimas, que resulta, pero sería importante que la gente entienda, porque tenemos que tener ese registro para que pasen cosas, si no es muy, si tú no tienes la evidencia es muy difícil, porque yo lo sé, pero no todos lo saben, entonces es importante la denuncia. Y yo entiendo de nuestro vecino de Los Robles, porque uh-huh. ¿qué pasa? Que toda
1: están cansados.
0: Es que obvio, sí, sí, sí. Pero yo insisto que ahí también me hago un mea culpa y de verdad que hay que hacer algo, porque se quedó estas reuniones que yo les cuento, que sí. De hecho Larraín, el que está a cargo del Centro del Emprendedor, él es el que encabeza estas reuniones, pero de verdad que me voy a llevar varias preguntas y esa va a ser la primera, porque parece que no hemos avanzado mucho.
1: Es verdad.
0: Y sí estaban las voluntades, yo participé, estaban las voluntades de los sindicatos, de los dirigentes feriantes, porque obviamente ellos también le afecta, sobre todo el tema de los coleros. Entonces, y además la Cámara de Comercio, sí, que también hecho un buen trabajo.
1: Un saludo a la
0: Yasmín. Entonces, a la Yasmín también, y a la Dorca, y de verdad que a toda la directiva, porque se mueven mucho y hacen hartas cosas, pero también necesitamos ver resultados.
1: Y antes de que se me vaya a la concejala, me dice, ¿qué pasa con las fiestas patrias? Comenzamos saludándola y diciendo que hoy día era un día muy importante.
0: Mira.
1: Y igual tenemos que darle una pincelada porque la gente, donde me pilla, oye, acá por interno también me dice, ¿qué pasa? Y no se olvide del tema de las fiestas patrias. Hoy día hay una reunión a las 2:30, un consejo extraordinario, ¿no?
0: Sí, la verdad que nuestros consejos por ley, y porque en realidad por acuerdo, ¿no? Por ley uno... Lo acordamos los jueves en la mañana.
1: Sí.
0: Mañana tenemos el consejo, entonces, por votación, lo vamos a hacer hoy día a las 2:30. Primer tema a tratar, fiestas patrias. Mira, podría estar... De verdad que no es fácil explicarlo, porque necesito harto tiempo, porque es un tema administrativo.
1: Perfecto.
0: ¿Ya? Pero hoy día...
1: ¿Quién tiene la culpa? Oh, mira la pregunta, pero Carlito, tranquilo.
0: Sí, la verdad que mira, sí, la culpa fue administrativa de la municipalidad, de la evaluación, porque esta licitación la presentaron el jueves pasado.
1: Perfecto.
0: Iba en tabla, la verdad, que iba en tabla.
1: No hay mucha anticipación, ¿eh? El jueves pasado. No,
0: mira, es que son muchas cosas, pero déjame tratar de explicar algo.
1: Por favor.
0: Pero si no, también los invito a ver, anoche hubo un reportaje en el Canal 13 donde habla de tratos directos. Que yo insisto, el vecino común y corriente no lo va a entender, porque tampoco no tiene por qué entenderlo, hasta a mí yo iba aprendiendo, uno aprende también muchas cosas administrativas, el tema de la burocracia, el tema de los protocolos, en el camino. Entonces hay que leer mucho y hay que prepararse. Ya, entonces estaba el jueves pasado, pasa algo, la sacan de tabla. Después nos llaman a una reunión y nos dicen, ¿sabes qué? Se evaluó mal, entonces la licitación quedó desierta. Pero eso no es un tema de los concejales. Cuando llega la propuesta al consejo, ya viene. Y uno, obviamente, que actúa de buena fe. Uno estudia, uno tiene que estudiar el portal, tiene que sacar la información. Nos llega la información, sí, como 48 horas de anticipación, y yo la tengo que estudiar, ¿ya? Y mi labor y mi función es estudiar, ver que esté todo en orden y votar rechazo o apruebo, ¿ya? Cuando ya esté en tabla la licitación. Acá la bajaron porque se dio cuenta Control que estaba mal evaluada.
1: Perfecto.
0: La única empresa que al final había llegado.
1: Sí, una sola.
0: Que postularon varios, pero se van quedando muchas en el camino porque es un tema súper engorroso.
1: Sí.
0: Entonces, la verdad ya, quedó una, está mal evaluada, queda desierta. Entonces, nos piden que ojalá hagamos trato directo. Pero el trato directo no es fácil, porque después la segunda instancia se llama, mira, está la licitación pública, licitación privada y trato directo. La licitación privada debiera venir ahora, pero por tiempo una licitación menos de un mes, aunque
1: no sea
0: muy urgente, no va a alcanzar. Todos sabemos que en 2 semanas más el 18.
1: Sí.
0: Y después viene el trato directo. Pero el trato directo, hay una ley que hay que justificarlo muy bien, porque... Si ven el reportaje, se van a dar cuenta que muchas municipalidades o algunas abusaron del trato directo. Entonces, se hace por emergencia, por urgencia y por imprevisto. Pero fiestas patrias...
1: No reúne ninguna.
0: No reúne. Porque, ¿qué pasa? La emergencia no es una emergencia, porque todos sabemos, y de hecho no lo digo yo, lo dice la Contraloría, y eso está normado. Entonces, imagínate para nosotros como concejales, te está diciendo la Contraloría que no es, porque todos sabemos que el 18... El mes que es las fiestas patrias, el día que es las fiestas patrias.
1: Claro,
0: entonces, ¿por qué esto no se hace con tiempo? Entonces, también ahí hay que hacer un tirón de oreja, una mea culpa, decir qué está pasando administrativamente,

0: quién es el culpable, porque además hace un daño terrible, porque, oye, el común de la gente le echa la culpa a los concejales.
1: Absolutamente.
0: Pero sí, no saben, nosotros no somos los culpables. Y yo quiero fiestas patrias, porque además que yo participo en las fiestas patrias. Yo participo, yo voy, sí, no sí, es sí. que yo no vaya. Uh-huh. Yo voy, voy con mi familia, con mis hijos, que ahora están más grandes, más adolescentes. Entonces, participan. Entonces, de verdad que es un tema no menor.
1: Está complicado.
0: Muy difícil, no es algo fácil no. de tomar decisiones. Pero no se olviden que yo estoy regulada. Ahora nosotros somos responsables, solidarios, si llega a pasar una embarrada en la municipalidad. Porque hay juicios de cuenta. Entonces, mira, ojalá me hayan entendido y no se hayan enredado más, pero es necesito mucho más tiempo para poderlo explicar. Pero, mira, más de algún colega lo va a hacer en redes sociales.
1: Sí, todo se esto, lo pasan sí. pegado en las redes sociales.
0: Entonces, de verdad que no juzguen mucho, vean, estudien, lean. No se queden con una, en realidad, con algo que puede ser hacia el aire porque te dicen la culpa es de los concejales. En esta vez no es culpa de nosotros.
1: Concejala. ¿Habrá humo blanco hoy día?
0: No lo sé. Yo puedo hablar por difícil. Mí. Somos, mira, lo que pasa es que somos sí. 8 concejales.
1: Sí, sí, sí, sí, sí.
0: ¿Ya? Y de verdad que es algo legal. Yo no puedo. Mira, es la ley. Si yo quiero que las cosas cambien, yo no voy a ir sobre la ley.
1: Ya. ¿Ya? Ahí está la respuesta. Ahí está. Ya, ahora sí que. Te prometo.
0: Y ahora
1: Lorena,
0: no me quiero
1: concejala.
0: Ir.
1: Concejala. ¿Ah? Sí. No, yo sé que no.
0: Siempre, no, pero hay hartas cosas.
1: Carlito
0: que
1: siempre
0: hacer.
1: Ocurre así. ¿Se acuerda que dice? No quiero ir después.
0: Invíteme más seguido.
1: No me deje. Póngase los fondos.
0: ¡Ah,
1: esta
0: nuevo!
1: Es la última.
0: No,
1: esta, ya. Te juro que
0: porque
1: es la
0: estamos
1: última.
0: Estamos solicitados.
1: Carlito, te juro que es la última. La
0: Carlito
1: última.
0: Carlito no nos va a creer.
1: No, Carlito, no.
2: Hola, Humberto. Hola, señora Lorena. Hola. Yo me pregunto, ¿a quién de los Robles le molesta la feria y que los coleros estén para allá cuando son la misma gente dueña de casa que pone sus puestos fuera de la calle? Hace un tiempo yo soy colera, anduve buscando un lugar y no porque esté en mi casa, aquí me pongo yo, o sea, este es mi vecino. No existe un lugar para que se ponga otra gente, entonces, ¿a quién le molesta el hecho de que se ponga alguien ahí?
1: Gracias, mi niña.
0: ¿Viste?
1: Cortito y preciso.
0: Sí, no, pero mira, por eso hay que salir a escuchar, porque acá tenemos la otra parte.
1: Claro.
0: Yo no me puedo, y eso es lo, mira, y eso es lo que pasa, y en común, uno tiene que escuchar ambas versiones. Obvio, porque hay alguien que no quiere, pero ella no le molesta porque al final los coleros son gente. Oye, la vida está muy difícil. Tampoco hablamos del tema de la vida. Está muy complicado la vida diaria para todo el mundo. Entonces yo me imagino que hay mucha gente que, claro, que tiene que vender y se pone afuera de su casa. Entonces te das cuenta que hay que escuchar, salir a escuchar, ver todas las versiones y buscar una solución, ojalá en común, ya que estén, obviamente no todo el mundo va a quedar siempre contento y conforme,
1: absolutamente,
0: pero tenemos que sí trabajar para la mayoría. Pero mira, quedaron hartos temas, la verdad que yo quería hablar mucho de la denuncia y del autocuidado, que el autocuidado no es solo el autocuidado personal.
1: Entonces póngale pausa,
0: ya, pero
1: escúchame, por favor, sígueme. Vamos a cortar aquí el programa. Muchas gracias a todos. Pero yo siempre
0: yo
1: a nuestros
0: sé.
1: Invitados les doy unos segundos para que digan lo que quieran.
0: Ya,
1: entonces,
0: perfecto,
1: aprovecha
0: el cierre.
1: Aprovecha esos segundos, por favor, porque van a seguir preguntando y ya va, llevamos más de una hora conversando.
0: Sí,
1: no te diste ni cuenta.
0: No,
1: dije,
0: pasó muy rápido.
1: Me dijo, me tengo que ir antes. Sí, me dijo unos 15, 20 minutos nomás. Mentira, aquí tuvimos más de una hora. Entonces yo quiero dejarte los micrófonos de Radio Colina para que digas lo que quieras. Y aquí yo me quedo calladito.
0: No, solo, bueno, primero dar las gracias por el cariño, la verdad, y por la invitación, porque es verdad que me cuesta mucho venir a mí por un tema más personal, me da a lo mejor, pucha, vergüenza, no sé, pero ahí hay algo que trabajar. Pero sí quiero que quede claro que el compromiso va a estar. Yo me comprometí siempre a estar en terreno. Obviamente no puedo llegar siempre a todas partes porque es muy largo y muy grande el territorio, pero sí voy a estar, siempre voy a estar para escucharlo, voy a estar para ver sus inquietudes. A lo mejor no todo va a tener alguna solución, pero sí vamos a buscarla. Así que eso, me pueden buscar, también agradecer al equipo, y de verdad que habían hartos temas que yo quería, como le decía Humberto, tocar, pero en algún momento lo vamos a tocar. Es muy importante el autocuidado. Empecemos por nosotros y la tolerancia. Yo invito también al escuchar y al tolerarnos más. Así que eso, y gracias. Y invitarlos mañana al desfile también. Es importante insistir en que no todas las comunas hacen desfile. Entonces, es una instancia y algo tradicional muy bonito es invitarles a que hagamos comunidad. Y haciendo comunidad es participar. Así que eso, y muchas gracias.
1: ¿Quieren hablar con usted? Me dicen, ¿podría hablar con ella aún? ¿Está ocupada? Ah, ya,
0: ¿quién
1: ya
0: quiere hablar?
1: No, sí. No, nadie por interno me hablan por acá. Y otra cosa que quería apuntar, ¿ya? Un auditor me escribe y me dice, pero nosotros pagamos patente, sí. 100 mil pesos cada 6 meses. Los coleros se la ganan así nomás, a nosotros nos fiscalizan, y si no pagamos la patente, parte.
0: Sí, mira, me llevo antes que tú, es que gracias. Ahí también hay un tema, hay muy poco personal, y que yo también les reconozco, como reconozco el trabajo en realidad de todos los funcionarios municipales. Hay fiscalizadores, faltan muchos fiscalizadores, entonces también hay que trabajar en eso, a lo mejor más dotación, pero yo sé que la alcaldesa está también, ella está harto en terreno y la verdad que está preocupada, entonces esperemos que vamos sacándolo todos estos problemas adelante. Mira, de nuevo, ahora que me despedí, seguí al final conversando, pero no tengan duda que de verdad que me voy a llevar todos estos reclamos. Que son importantes.
1: Carlito dice, se despidió como 4 veces. Ya.
0: Me despidió.
1: Carlito, por favor, compórtate, Carlito.
0: Gracias, Carlos. Muy dispersa, en realidad. No, estuvimos dispersos nosotros, ¿no?
1: Yo soy así.
0: Ah.
1: Tú ya me conoces.
0: Sí, porque no
1: conoces.
0: Respetaste. Mira, la no minuta respeto nada, no eran 14 nada. Puntos. Sí. Yo creo que vimos 3 y yo soy súper aplicada. De hecho, lo estudié y todo y mira, solo 3, pero estuvo muy bueno. Así que muchas gracias y muy agradable.
1: Yo llevo una pauta y hago otra
0: no,
1: cosa.
0: No, nada.
1: Gracias, Lorena.
0: No, de nada. Gracias
1: un besito
0: a ti.
1: Grande.
0: Igual
1: un besito
0: para
1: grande.
0: Ti.
1: Carlitos, seguimos porque miércoles clásico, estamos hasta las 12, estamos hasta el mediodía.

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1: Harry, te faltó del amor. Eso le faltó, del amor. Oye, yo que te quería pedir una cancioncita, Carlito el Bueno, pero está por acá. A ver, Jocelyn dice, hola, buenos días, ¿cómo están? Yo por acá no puedo perder el miércoles clásico, obvio. Muy buen programa el de hoy. Como siempre, un aplauso y un corazón. Tú sabes que el aplauso es para ti, Carlito. Ya. Hoy, si se puede, me gustaría pedir a Benny King con el tema Stand By Me. Porfis. Y si no, no nomás, pues, me parece. Benny King espectacular. Y la canción Stand By Me. Espectacular, perrito. Te dije. Carlito, te dije. Espectacular. Oye, pero yo quería verte una canción. Oye, me gustó esta nota. A nadie le importa. Solamente a los machos como nosotros, como Carlito, usted, yo. Cuando, mira, pone atención, Carlito, después te voy a pedir la canción, pero pone atención. Mira, cuando un macho de abeja, o sea, un abejo. Claro, porque la abeja es hembra, abejo es macho. Bueno, cuando un macho de abeja termina de aparearse, le arrancan el pene. Le explotan los testículos y muere. Así que piénsalo bien, abejito. Oye, te pasaste, Carlito, te pasaste. Esta es una nota que a nadie le... A nosotros sí, oye, la leí, me dolió. Carlito, ¿sí o no? Hola, Marcia, un besito grande para ti, mi amor. Solo paso por aquí para saludar y me dan tres corazones. Me falta el beso. Marcia, me falta el beso, Mayito. Un besito para ti, mi amor. Muchas gracias. Marcia, te extraño. Ya, listo. Y son cosas internas, Carlito. Oye, te quería pedir una cancioncita. ¿Te acuerdas que te dije? Ah, pero esa es maravillosa. Puede ser... me faltan los besitos, son puros corazones. Necesito mucho cariño yo, mucho cariño. Whitney Houston, I Have Nothing. Esa te voy a pedir hoy día, Carlito el Bueno. Que se lo voy a dedicar a una chica que está escribiéndome por interno. Qué linda canción de Whitney Houston. ¿Nos vamos, Carlito? ¿Nos vamos? No, ¿cómo? ¿No? Entonces, no. ¿Perrito?
2: Oye, viejito, las abejas son la hembra, los machos se llaman zánganos. Y la única que se reproduce en la colmena es la reina con los zánganos. La otra no pasa nada. Parece locutor de radio.
1: Ya. Mira. Gracias, zángano. Muy bien, perrito. Me gusta, don este. Zángano. No sean así. Bueno, zángano le dicen que no hacen nada. Se parece, oye. Mira, no hacen nada. Y solo procrean. Se parece mucho a un colega mío, perrito lindo. ¿Está listo? ¿Está todo listo? Carlito, nos vamos. ¿Todavía no? Póngale play.

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1: ¡Nos vamos, Carlito! Ahora sí nos vamos, pero estoy en una encrucijada. Carlito, ayúdame, por favor, perrito. No sé si escuchar a Chris DeVer con Lady in Red o a Stevie Wonder con I Just Called to Say I Love You, que también es una chica de rojo. Estoy metido, Carlito. ¿Puede ser Chris DeVer o Stevie Wonder? ¿La 1 o la 2? Carlito el bueno, Chris DeVer con Lady in Red o Stevie Wonder... I just call to say I love you. No sé, te di pista ya. Nos vamos. Oye, estaba leyendo la noticia que a nadie le importa. Perrito lindo. Yo creo que esto nos va a justificar a ti y a mí, Carlito el Bueno. Hay estudios sobre el sueño que sugieren que obligar a la gente como tú y yo, Carlito el Bueno, a trabajar antes de las 10 de la mañana podría afectar el bienestar mental y físico. Porque nosotros estamos para la goma, perrito, sí o no, nos tienen como un estropajo. Especialmente, dice, en adultos jóvenes, como nosotros, adultos jóvenes, en quienes son más búhos nocturnos por naturaleza. Tú y yo somos unos búhos nocturnos, ¿cierto? Y nos ponen turno a las 7, 8 de la mañana. Por eso estamos mal. ¡Estamos locos! Carlito, hay que decirlo. Estamos muy locos. Estamos gagá. Muy bien, perrito. Chicas y chicos, muchas gracias. Esa noticia que solo a Carlito el Bueno y a mí nos interesa. Nadie más. A nadie le interesa. Nos vamos. Gracias por el cariño. 5 minutos para las 12. Te tiré dos. Anoche fueron 3. Ya, no, te tiré 2. Mira, Chris DeVer con Lion o Stevie Wonder. I just got to say I love you, bebé. Ya. Señoras y señores, nos encontramos. Pedí permiso mañana, así que nos encontramos el viernes, perrito. Ya, pedí permiso. Ahí va a estar. Ahí va a estar representando a su academia de jiu-jitsu, Fortaleza. Ahí va a estar, Fortaleza, con J, Fortaleza. Ahí voy con el mandarín. Empieza a las 10 de la mañana, termina a las 2 de la tarde, así que yo no sé, ya voy a andar botado debajo de un auto. Si ven a un cabro con kimono negro debajo de un auto, eso voy a ser yo. Carlito, sácame de aquí, póngale play.

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¿Qué tal? Muy buenas tardes, amigos de Radio Colina, ¿cómo están ustedes? Bienvenidos a esta edición, siempre con la información del fútbol, la información del deporte en general. Lo que siempre nos convoca es Colina, el gigante de Cabuco, que se prepara para jugar, amigos, un partido importantísimo el día lunes a las 6:00 p.m. frente al elenco de Provincial Ovalle en el estadio de Aguitas, que partido ya correspondiente a la fecha número 5 del torneo de la Liguilla de Promoción. También se va a desarrollar los otros partidos correspondientes a la Liguilla por el Ascenso, que está el último año en la Primera División B. Hubo resultados sucesivos en el conjunto de Brujas. Fue a San Fernando y le ganó 1-0 al elenco de Colchagua, gol marcado por Quintero, Max Quintero. Buen triunfo del conjunto de Brujas, no levanta cabeza el cuadro.

0: como yo recuerdo, hace un tiempo atrás, conversamos acá con Gerardo Silva y él nos señalaba, cuidado con Colchagua, creo que ha ido bajando un poco el nivel y tal vez los refuerzos que trajo no han rendido. Bueno, y ayer un partido interesante jugado ahí en la provincia de Colchagua, lo perdieron junto a una por la cuenta de un gol a cero, un partido correspondiente a la fecha 04. Vamos a ver qué pasa en torno al fútbol, lo que viene, amigos. Estamos analizando siempre diversos detalles del fútbol. Me he enterado que hay muchos temas económicos complejos, especialmente lo que es la tercera división, también la segunda categoría. Hay muchas cosas que nos salen a la luz pública porque no le ayuda mucho a los clubes y los jugadores, a los técnicos comienzan a hacer público lo que pasa con los clubes. Es una situación que en vez de ayudarlos termina complicando. Eso es lo que pasa con varios clubes. Por ejemplo, está muy complejo el tema de Curicaví, estamos hablando de la tercera división, también el elenco del conjunto de Rito Román, entre otros, pues ya sabemos lo que pasa con el Vallejo, que ha tenido dificultades para poder sacar adelante su campaña. Y lo que acontece, amigos, en torno al fútbol, que tiene estas historias que realmente están llegando mucho a los clubes. En la segunda división del fútbol nuestro también varios clubes con algunas dificultades, pero se las arreglan porque están fichando algunos por no perder el año a la primera vez, donde, insisto, ahí está el dinero, ahí está la plata, es la primera vez. Hay más que nada puros deberes y pocos derechos. O sea, esto es lo que pasa, desgraciadamente, en torno a lo que es la relación a la segunda división de nuestro puesto, donde se lucha mucho por llegar y después, estando ahí, se nota que el tema no es fácil. Es muy, muy complejo estar participando en la segunda división porque es una situación muy complicada. Vamos a ver, amigos, qué más en torno deportiva. Durante los últimos días hemos también tenido información de que varios, insisto, clubes de fútbol están muy complejos en torno a la base económica. Estamos ya en contacto con Gerardo Silva. ¿Qué tal, Gerardo? Destacado en la Nacional, siempre nos acompaña, nos llega todas sus vivencias y su sabiduría sobre el fútbol en general, empapado en la actividad. ¿Cómo está, Gerardo? Buenas tardes.
1: Hola, Pepe, un gusto saludarlo. Acá estamos, ¿todo bien?
0: Gerardo, estaba recién acá revisando que llegan mensajes de varios colegas también de provincias. No es fácil mantener un club estable en lo que es la tercera A y también la segunda división, porque la tercera A, muchos te dicen que no hay contrato, que no le pagan a los jugadores, que no hay incentivo, pero hay acuerdos, o sea, todos sabemos que hay acuerdos, hay cuerpos técnicos que no son baratos y están trabajando en la tercera A. En la tercera A, y se comienza a notar en esta parte del año, especialmente, Gerardo, cuando las finanzas no alcanzan, ¿eh?
1: Así es, pues en esta parte del año es cuando empiezan a incumplir los tratos, y ahí empiezan a ir los jugadores, empiezan a dejar abandonado al equipo, hay equipos que sueltan toda la opción de poder estar en mejor posición. No les interesa mucho porque en realidad lo único que importa acá es los dos equipos que suben, digamos, hasta el quinto lugar están jugando ahí con el que no tiene peligro de descender y tampoco opciones para ascender, suelta y empiezan a abandonar.
0: Yo recuerdo que usted hace un par de días atrás, semana atrás, me dijo, yo te dije, Colchagua para mí es uno de los equipos que dan la pelea para estar el próximo año en la primera vez. Con mucho cuidado, que lo veo no muy bien, porque además no se han reforzado como correspondía. ¿Cuánta razón tenía? ¿No? ¿Te ha costado caminar a Colchagua? Estamos hablando de la segunda división, que ha partido mal por segundo.
1: Sí, y la verdad es que ya ha perdido dos partidos de local. Eso es grave en una liguilla tan corta. Solamente va a tener que jugar cuatro partidos más en esa condición, jugarlo afuera. Entonces, es difícil. Pero lo conversamos en algún momento, Pepe. Yo creo que a veces hay equipos que no hay que tocar cuando están funcionando bien, no hay que tocar, y generalmente acá también mucha gente, el director

0: empieza a envalentonarse y a creer que tienen prácticamente el campeonato tomado de la asta y sienten que con un par de refuerzos pueden mejorar ese equipo. Y finalmente hay algunos equipos que con refuerzos que llevó echaron a perder lo bueno que tenían. Eso es lo que pasó con Colchagua. Contrató jugadores, bueno, a lo menos un jugador a mí, yo nunca quise opinar. Cada vez que el presidente presentaba a los jugadores, yo opiné respecto de Caroca, por ejemplo, que me parecía un buen refuerzo, pero cuando llegó Matías Donoso yo no hice ningún comentario porque inmediatamente me pareció que no era el jugador, y no digo que siempre tengo la razón, ni mucho menos, pero es un jugador retirado, no es un jugador experimentado, es un jugador retirado, lamentablemente. Y además le vino a ocupar el lugar al goleador del equipo, a Matías Pérez. Y Matías Pérez también resintió su rendimiento con la llegada de Donoso. Entonces las cosas empeoraron, lamentablemente.
1: Sí, Gerardo, en torno a este tema, una pregunta directa. Usted es técnico, maneja bien ese tema. ¿Los técnicos de pronto tienen que aceptar cuando un dirigente le llega un jugador y desarmando un poco lo que tenía la paz interna del camarín?
0: Que claro, es parte del trabajo del técnico, pues, es parte, digamos, de las decisiones que hay que tomar. Y cuando tú crees que al equipo no le falta nada, tú no tienes que acceder a caprichos de los dirigentes, porque finalmente el que termina perdiendo el puesto es el entrenador. Entonces yo siento que ahí se equivocan en realidad, porque no es la forma de hacer las cosas. El entrenador que venía con tan buena campaña, que había clasificado con tanta antelación, por supuesto que tiene espalda como para él señalar qué es lo que realmente necesita, y si no necesita nada, hay que dejarlo trabajar tranquilo.
1: Sí, en el fondo, Gerardo, esta situación termina complicando de pronto el buen rendimiento que tiene un equipo.
0: Hay equipos que se arman de una forma tan exageradamente potente que eso termina por estar a perder, porque el fútbol es un juego colectivo, pero que lo juegan individuos. Y si no hay cohesión grupal, los egos no te dejan funcionar. Y eso es lamentable cuando un entrenador no tiene el carácter como para poder gestionar a ese grupo. Yo digo que eso es lo que le pasó a Jonathan Orellana, lo que le pasó después a Lubera, y bueno, y ahora que tiene un poco más despejado el camino Quintanilla, seguramente va a poder darle más oportunidades a algunos jugadores, siendo a lo mejor de menor nivel, pero van a tener más continuidad y seguramente van a cohesionarse como grupo y van a intentar sacar esto adelante. Yo creo que eso también es un tema muy importante. ¿Recuerdas tú a Arturo Gallego en Colo-Colo? Tenía un tremendo equipo y no fue capaz de gestionarlo, como Cañas también en Colo-Colo. Y así, Vasallo en Colo-Colo. No supieron gestionar sus equipos y finalmente terminaron haciendo pésimas campañas.
1: Sí, campañas que al final de cuentas no caminaron, ¿eh? Eso es lamentable. Ahora, Gerardo, en relación a esta categoría, la segunda división, ¿cuánto más podrá aguantarse esta forma?
2: Lo hemos venido conversando durante todo el año nosotros. En realidad, siento que es una división que está mal estructurada, es una división que no tiene el debido apoyo. Ahora juegan ciudades grandes en esta categoría y creo que interés de la gente por seguir el campeonato existe. Falta, digamos, el empresario que se interese en ganar menos que lo que ganan en los equipos de la primera B o la primera división, pues, digamos, ganar menos pero con un trabajo mucho más profesional desde todos los puntos de vista. Yo creo que aquí falta que la ANFP entienda lo importante que es esta categoría. Nació con la idea de que los clubes profesionales pudieran mantener su patrimonio y de que los jugadores no fueran a la ANFA y perdieran su condición de profesional. Nació de esa manera y para tratar de prestar un montón de jugadores jóvenes de los clubes de primera división que pudieran hacer sus primeras armas acá y reemplazar un poco lo que era la división más grande del fútbol joven. Incluso recuerdo y tengo la memoria es lo que mejor tengo, creo yo. Azcargorta, cuando llegó a Chile, reclamó eso, que acá no había un campeonato reserva ni un campeonato de sub-23. Y lamentablemente aún no existe. Y este campeonato, que lo pudiéramos trabajar de esa manera, tampoco hemos sido capaces de direccionarlo. Entonces me parece que aquí falta voluntad de todas las partes. El CIFU también tiene mucho que ver, porque el CIFU cree que los jugadores viejos son los que ellos representan, y los futbolistas en segunda división van a ser profesional igual, con 17, con 18, con 20 o con 40 años. Entonces ellos tienen que defender al gremio, no a digamos, a alargarles el retiro a algunos jugadores para después pagarle una indemnización. Ya me parece que ahí es donde está el mayor problema. Tenemos todos que poner de nuestra parte para que esta categoría mejore su funcionamiento.
3: Gerardo, usted lo escuché en otro medio en algún momento determinado señalar de que había sido parte de cuando se iniciaba la segunda división. ¿Usted estaba en Copiapó o se hizo esta división para salvar a Copiapó o algo así? Escuché.
2: Sí, la verdad es que ahí hay una confusión grande porque se... Siempre se ha dicho, porque Guarelo tiene tribuna y tiene mucha gente que lo sigue, y pareciera ser que Guarelo todo lo que dice está en la razón, y no es así. Nadie tiene absolutamente la razón de nada muchas veces. Y él ha incorporado en el medio que esa categoría se hizo precisamente para que Copiapó no descendiera a la tercera división. Y bueno, esa es una parte del asunto, pero hay otro tema que no es menor, que tiene que ver con esto de que los jugadores se recalificaban amateur y que después los clubes profesionales tenían que pagar para recuperar a ese jugador que habían facilitado, porque ya dejó de existir el préstamo a la tercera división, producto que se terminó la serie juvenil y ahí quedaron muchos jugadores sub-20, 21 libres y todos esos cayeron a la tercera división. La ANFA astutamente tomó la decisión de que los jugadores ya no venían más a préstamo y tenían que recalificarse amateur, y después por cada jugador que volvía al fútbol profesional eran, recuerdo que en ese tiempo eran 800.000 pesos al de la B y 1.200.000 pesos al de la A. Entonces los clubes consideraron que era importante hacer una categoría donde se pudieran facilitar los jugadores. Ese era el espíritu del campeón, de la categoría, de no perder de que el que baja no pierda a sus jugadores en el amateurismo, sino que los mantenga como profesionales y que los jugadores jóvenes también mantengan ese nivel. Entonces, todas esas cosas hay que transparentarlas y alguien tiene que decirla. Lamentablemente aquí nos escondemos detrás de un puesto, detrás de un liderazgo y no decimos realmente la verdad. La verdad es que el fútbol se puso mezquino, el fútbol... toda la gente trabaja de acuerdo a intereses propios y no intereses del fútbol chileno. Son intereses particulares. O sea, a mí me parece que si queremos, nosotros podríamos tener una espectacular segunda división con jugadores, muchos jugadores a préstamos de los equipos profesionales y con jugadores profesionales de las diferentes instituciones para poder ir fortaleciendo nuestro fútbol chileno. Pero lamentablemente hay algunos niños jóvenes que están sin jugar en la primera división, que se mantienen en la banca por mucho tiempo y después cuando ya no dan más, los facilitan para que se vayan, le dan la libertad de acción y no vuelven a ser nunca más jugadores de fútbol. Entonces creo que estamos desaprovechando una linda vitrina que es la segunda división.
3: Gerardo, una consulta. Usted de Rengo, muy ligado a la actividad general ahí en Rengo, Deportes Rengo tuvo una complicación ahí con Audi Italiano por un derecho de formación de un jugador, eso es claro, ¿cierto? Esa sí. Situación, ¿por qué se produce eso de pagar derecho de formación cuando los jugadores están prácticamente botados, están dedicados a otra actividad, de pronto los toma un club de la segunda división y después aparecen los otros clubes señalando, no, pues ahora me tienen que pagar a mí? El caso puntual de Rengo, usted lo conoce muy bien, ¿qué pasó con Audax?
2: Los clubes profesionales, cuando hablo profesionales hablo directamente de la primera y la primera división B, porque son ellos los que manejan todo, los que crean las reglas y los que deciden por los de la segunda división. Ellos tomaron la decisión, Pepe, de no entregar libertad de acción y otorgar los derechos formativos. O sea, hay un documento hoy día, antes era la libertad de acción y estaba todo listo, sin ningún problema. Hoy día existe un documento que dice se otorgan los derechos federativos, pero no así los derechos formativos, eso se reserva. Y con esa libertad de acción el jugador puede ser inscrito en cualquier lugar, pero cuando este aparece rindiendo, ¿verdad? Ahí le cobran los derechos formativos. Me parece que es ridículo, porque los equipos de la segunda división no, después no van a querer llevar ningún jugador de este tipo al fútbol, porque pueden andar bien. Corren el peligro, Pepe, de andar bien. Imagínate lo que te digo.
3: Entonces, también le pasó a Gerardo esto similar a Osorro con Colo Colo, que también está metido en un lío ahí. Es lamentable, porque usted le coarta la libertad a un jugador que, si lo tiene en el banquillo y no lo hace jugar, nunca va a lograr superarse.
2: Lo que debiera hacer Audax Italiano, en este caso con Rengo, que es el que yo conozco bien de cerca, es si el jugador vino a jugar a la segunda división y ellos consideran que un jugador que se recuperó y que es vendible, lo que debieran hacer es recuperarlo y venderlo ellos. Pero como ellos saben de que no tiene el nivel y que solamente existe una regla de la cual aprovecharse, ellos hacen caso omiso a lo demás y le ponen las dificultades a un equipo de segunda división que tiene un montón de problemas económicos. Pero también es culpa del Club Deportes Rengo, de que no tiene gerencia técnica, no tiene una cabeza visible con inteligencia. No sé si hablar de inteligencia, sino que conocimiento del reglamento. ¿Cómo puede ser que tú inscribas a un jugador que no tiene los derechos formativos entregados? ¿Cómo puede ser que tú inscribas a un jugador sabiendo el riesgo que vas a correr? Entonces, esas cosas son las que se tienen que con antelación visualizar y ver cuáles son los riesgos, los peligros que tiene esto. Ahora el jugador está jugando en Chimbarongo, en tercera división, o sea, es una vergüenza que Audax Italiano esté cobrando por él, pero es una vergüenza que ellos están dispuestos a pasar porque les interesa lo económico, ¿no? Y la regla lo ampara.
3: No, en torno a lo que usted plantea, tiene mucha razón. De pronto ahí los clubes de segunda división, en líneas generales, desconocen mucho la parte del reglamento, o sea, y después ya es tarde cuando se dan cuenta y se han metido en medio líos. Es complejo el tema. A mí me gustaría que todos los clubes hubiesen gerente deportivo que manejaran el tema al dedillo, que lo manejaran, que no fueran gente de escritorio, que manejara bien el tema, porque hay gerentes deportivos en clubes que sí manejan la situación, pero en otros casos cualquier persona de oficina está a cargo de la parte deportiva de un club, y no es la realidad, porque es muy distinto estar en una oficina viendo las redes sociales, encargándose de subir cosas y no meterse en lo que es la cancha misma, porque la verdadera verdad, valga la redundancia, está en la cancha, Gerardo.
2: Así es, pues tú tienes toda la razón, y por eso mismo digo yo, los equipos de segunda división también son egoístas, porque podrían perfectamente tener una reunión entre los 14 clubes que participan y tomar una decisión dura y decir, mira, perfecto, nosotros nos generan estas dificultades el fútbol profesional, ¿qué te parece si tomamos el acuerdo que no llegue ningún jugador de primera ni de la primera B a la segunda división? Y nosotros nos vamos a nutrir de jugadores de tercera división y los propios. ¿Qué pasaría ahí con el fútbol de primera división? ¿Dónde van a mandar? Pero es cuestión de tomar acuerdos, y así como los toman ellos, ¿por qué no los puede tomar una organización como es la segunda división? Si ni siquiera tenemos una dirigencia de la segunda división, ¿y por qué no la podemos tener? Si la podemos tener, si somos parte del fútbol profesional y somos parte de una categoría.
3: Aquí hay un tema que yo nunca he entendido y debe ser caso único en el mundo. Estamos dialogando con Gerardo Silva, destacado técnico nacional acá en Radio Colina. Gerardo, una situación que yo nunca he entendido, desde que cubro el fútbol de la segunda división muy pegado al cuadro de Colina, me parece increíble que los clubes de segunda división no puedan participar, no tienen voz ni voto. O sea, la regla la hacen los equipos de la primera división y la primera B. Y la segunda división, no sé, tiene solamente muchos deberes y muy pocos derechos, Gerardo.
2: Por supuesto, eso es discriminatorio, absolutamente. Yo quiero también, el tiempo a veces en la radio como que nos complica para poder explayarnos, pero hay un tema súper importante que, con el espíritu y la creación de esta categoría. O sea, siempre se les dijo a la segunda división que esto iba a ser una categoría para menores de 25 años y que iban a haber 6 clubes profesionales porque eso permitía la FIFA.

0: FIFA, ese era el cupo que tenía el fútbol chileno y que el resto iban a ser filiales. Así nació esta categoría. Y que no iban a haber platas por televisión y que solamente se le iba a pagar lo que era el arbitraje y lo que, y lo, bueno, el arbitraje principalmente, que era lo que antes los equipos de tercera división además tenían que pagar y que todavía tienen que pagar. Entonces, esa era la única garantía. Siempre lo supieron, siempre lo supieron. Entonces, lo que pasa es que bajo esa regla había que ponerse a trabajar y había que ver de qué manera televisábamos los partidos de esta categoría, cómo es que se hacía un contrato conveniente para que fuera conveniente para la empresa que iba a televisar y que fuera conveniente para cada una de las instituciones. Me parece que eso siempre lo quiso manejar la NFP en algún minuto poniendo trabas para que lo hicieran los propios equipos de segunda división. Entonces, de verdad, lo veo muy complicado. Yo no sé si la segunda división no se puede vender o por qué no ponerla como un anexo al TNT y que no sé, transmitan un par de partidos diferidos que fuera y que chorree un poquito el billete de arriba hacia la segunda división, las cosas cambiarían absolutamente.
1: Sí, eso sería lo ideal. El año pasado, lo he comentado otra vez acá porque fue una realidad, fui invitado por la gente de la ANFA a la ceremonia de premiación de los mejores de la temporada 2025 y ahí conversando con los dirigentes de tercera división de ANFA, me señalaron de que a ellos le habían ofrecido que se hicieran cargo nuevamente de la segunda división, que lo tomaran ellos, la tercera división, digamos, la segunda división. Pero toparon en el tema puntual de que una de las exigencias que hacía ANFA, o Tercera División, para ser más exacto con el Elías Vistoso, era que le dieran dos cupos a los equipos de la tercera categoría, como quiera llamarlo, para subir a la primera B. Y ahí se terminó el diálogo.
0: Sí, ¿sabes lo que pasa? Mira, esto yo lo vengo escuchando desde hace del tiempo de Harold McNichol. Harold McNichol, cuando estaba en la NFP, le dijo a la tercera división que cuando hicieran un campeonato así, con estas palabras, cuando hicieran un campeonato serio y responsable en tercera división, recién ahí podían pensar en darle dos cupos para el fútbol profesional. Porque en esos años jugaban 40 equipos en la tercera división y al final todos tenían un montón de problemas económicos y el equipo que suele mantenerse ni siquiera un año en el fútbol profesional. Entonces, ¿qué hizo la ANFA? Recuerda tú, hizo un campe separó las categorías y puso una tercera B y una tercera A y la tercera A con 16 equipos para que pudieran subir dos. Y luego se fue Harold McNichol y se inventó la segunda división y ahí quedó todo en nada. Entonces, hay un montón de intentos que han sido bien, bien complejo. Lo que pasa es que la NFP maneja las platas, pues entonces esa plata ellos la quieren repartir entre los 32 socios nomás, pues no hay más socios para ellos. Y por supuesto que le hacen un daño al fútbol, porque si tuviéramos competencia donde subieran dos directos, fueran dos a liguilla de promoción, como era antes, y la cosa cambiaría, pues tendríamos siempre movimiento en las categorías. Y tendríamos siempre los mismos 32 clubes gozando de digamos, de las platas del fútbol profesional. O sea, no sería ningún cambio. Pero ellos tienen miedo a que uno de sus socios se vaya a la segunda división, como se fue pasándolo mal en segunda división. Pero cuando tienen que votar para favorecer a la segunda división, votan en contra. Eso ha sucedido históricamente en Chile.
1: Claro, ahí hay un tema, Gerardo, súper complejo, ¿eh? Por ejemplo, uno piensa que lo normal sería que en la tercera división o la segunda división hubiese la misma cantidad de equipos de la primera B y también tuvieran dos y tuvieran los mismos derechos. Pero acá, por ejemplo, cuidan mucho su negocio, o sea, están siempre la división y la primera B ahí tratando de cuidar su negocio hasta el punto que solamente baja uno. Eso es impresentable.
0: Es que cero competencia, pues sí, hubo un tiempo, Pepe, tú eres del transversal al fútbol desde hace muchos años, y tú sabes de que hubo tiempo en que acordamos jugar con descenso programado, con 3 años, no bajaba nadie en 3 años. ¿Te acuerdas de eso?
1: Sí, me acuerdo muy bien, sí.
0: Después promediábamos y bajaba y terminaba bajando uno después de 3 años. Entonces, nosotros siempre hemos nivelado para abajo. Y después queremos pedir recambio y queremos pedir una buena selección, queremos tener los mejores futbolistas y no es así. Y no es así, y lamentablemente tiene que ver mucho con la estructura que tiene el fútbol chileno. Si hoy día la segunda división, que debiera ser un eslabón.

0: fundamental para el crecimiento del futbolista joven, no se está ocupando para eso. Yo ayer vi jugar dos jugadores retirados, o sea, jugadores, exjugadores.
1: Usted retiró a Matías Donoso.
0: Sí, pero es que a ver, Matías Donoso fue un gran jugador, para mí fue un gran jugador, fue. Y qué bien que hizo una buena carrera y siempre apoyado por Marcelo Sala, y perfecto, me parece bien. Pero fue, lo mismo que Miño, el que venía por Brujas Salamanca, Juan Pablo Miño, jugadores que están, para mi gusto, son jugadores retirados ya. Po. Entonces, y la tercera, y no solamente eso, si tenemos, todos los equipos tenemos jugadores. Acuérdate que estaba Fernández, el de la U, Fernández de la U jugando en Melipilla el año pasado. Ya retirado, jugador retirado.
1: Rodríguez,
0: Entonces,
1: ¿verdad?
0: ¿cómo? Rodríguez, ¿sí?
1: Rodríguez, sí. Bueno,
0: Rodríguez.
1: se agrega hasta en ese trabajo también nuestro colega y amigo de muchos años, don Eduardo Rivas. ¿Cómo estás, Eduardo? Estamos acá conversando con Gerardo Silva, tratando de alrededor del mundo. ¿Cómo te va, Eduardo? Buenas tardes.
2: ¿Qué tal, Pepe? ¿Cómo está? Buenas tardes, gusto saludarle a usted y a todos quienes nos acompañan y también a Gerardo Silva, que tienen ustedes ahí una amena conversación hablando de lo que pasa en segunda y tercera división.
1: Usted puede aportar algo, usted sabe algo, tiene datos que yo no los tengo, así coméntanos, a ver.
2: Yo quería preguntarle a Gerardo si él, porque yo sé que él, hombre que va sobre todo a ver a los equipos que están ahí muy cerca de Rengo, General Velázquez, Colchagua, Rancagua también, que está participando en la tercera edición, si usted maneja algún dato de que ya los presidentes de tercera división se les comunicó desapareciendo la segunda división profesional.
0: Algo he sabido, hay trascendido respecto de eso. Entiendo que podría ser posible que vuelva la tercera división de 40 clubes o de 30 y tantos clubes. Pero no, no, en realidad, digamos, definitivamente son rumores por ahora. Esperemos que pronto se esclarezcan estas cosas. Sería lamentable para mí. Sería
2: Es
0: lamentable.
2: que, Gerardo, es que no es tan como rumor porque en el último Consejo de Presidente de Tercera División, que encabezó don Elías Vistoso, les comunicó ya a los equipos de Tercera División que la segunda división se estaría, estaría desapareciendo, y de hecho los equipos que hoy en día están peleando por ascender a la Primera B, el próximo año podrían estar en tercera división A y serían dos grandes grupos. Me decía el dirigente con el que tuve la oportunidad de conversar el lunes, si no me equivoco, por este tema, y me señalaba que en este minuto habrían 30 equipos para formar esa gran tercera división y estarían pensando en dos grupos, Grupo Norte y Grupo Sur, y dónde está la piedra de tope es justamente en el tema del ascenso, porque ANFA le está aceptando que la segunda división desaparezca y que bajen esos equipos a la tercera división A, pero con la condición que deberían subir dos equipos de tercera división a la primera B y bajaran dos equipos de la primera B todos los años. Y ahí está el problema, Gerardo y Pepe, porque recuerden ustedes que ahora a final de año, noviembre, si no me equivoco la fecha, se tiene que elegir el nuevo directorio de la ANFP. Y fuera de eso, hay que contar con los votos, tanto del fútbol de la primera división y de la primera B, para poder hacer alguna modificación. Y ahí es donde habitualmente se encuentran con esta piedra que tapa el camino, que no deja avanzar, y por años se ha mantenido que solamente desciende un solo equipo a la primera B, que lo encuentro realmente insólito.
0: Encuentro espectacular la noticia que tú nos das. Yo por ahí había escuchado, no quería darle ninguna importancia porque generalmente se especula mucho al término del año. Y seguramente vamos a tener show entonces a fin de año, por 2 o 3 meses vamos a tener un show de diciembre a marzo, yo creo, más o menos. Y lo más probable es que aquí el sindicato futbolista diga una cosa, los clubes estén pidiendo otra, bueno, un montón de dificultades. Pero no me parece tan malo, ¿eh? No me parece tan malo lo que pide la ANFA. Me parece bastante razonable. Y definitivamente que suban dos y esto sería espectacular. Lo que sí, vamos a ver cuáles son.

0: qué es lo que va a exigir la ANFA a los clubes, porque si la ANFA de todas maneras les va a decir a los que les va a hacer firmar a los jugadores que no reciben plata, se va a todas las pailas. Entonces,
1: Gerardo, perdona que te interrumpa ahí en ese punto, que yo también le hice la pregunta a este dirigente con quien tuve la oportunidad de dialogar. Hasta no me planteó, yo le hice la pregunta, la posibilidad de que se transformara en una como una categoría semiprofesional, y fíjate que no fue tan tajante como otras veces yo he escuchado en el que me han dicho los dirigentes, no. Esto es fútbol amateur, fíjate que quedó como entreabierta esa puerta, pero hay que tener muy claro que esto está completamente en pañales, porque sí, yo le hice la pregunta, bueno, ¿y por qué va 32 de grupos de 15? Siempre va a ir quedando un equipo libre, ¿por qué no completan 32 para que queden dos grupos de 16 cada uno y cosa que no quede ningún equipo parado? Porque yo creo que es perjudicial cuando están en las instancias finales del campeonato, cuando faltan tres o cuatro fechas y a un equipo le toca quedar parado por una semana, pierde desde mi punto de vista. Puedo estar muy equivocado, Gerardo, tú conoces mejor el tema como técnico. Creo que pierden el ritmo de competencia y va en perjuicio de esos equipos que quedan parados cuando faltan tres o cuatro fechas para que termine algún campeonato.
0: Sí, por supuesto, tienes toda la razón. Yo creo que hay un montón de fórmulas de hacer las cosas bien en el fútbol chileno. Hay un montón de fórmulas y lógicamente pero se tiene que ceder. O sea, si la gente del fútbol profesional va a querer que desaparezca la categoría y ellos van a seguir bajando uno y van a hacer todo lo posible para que no baje ninguno, porque eso también lo han hecho muchas veces. Es cuestión de que se pongan de acuerdo en la NFP nomás, de que juegan un descenso programado y después le permiten cada 3 años subir a un equipo de la ¿cuánto se llama? De la tercera división. Pues eso ya pasó, eso ya pasó. Entonces hay que tener mucho cuidado con todo lo que suceda. La verdad es que a mí me gustaría que se estuviera replicando esta conversación que nosotros tenemos en todos los lugares de este país para que por fin alguien tome carta en el asunto y haga las cosas bien, porque no puede ser siempre todo lo que se haga tratando de sacar algún provecho particular. Eso es lo que nos tiene enfermo, no, nos tiene grave a nuestro fútbol.
1: Gerardo, como te digo, insisto en este punto, para quienes nos están escuchando, los auditores y quienes nos siguen, pues sabemos que hay varios colegas de provincia que también se conectan a esta hora con el programa, está todo en pañales. Quiero remarcar sobre ese punto, pero sí a los dirigentes, a los presidentes de clubes, ya se les entregó esa información y me señalaste, dirigente con el quien tuve la oportunidad de dialogar un rato bastante largo, no fue una conversación de 1 o 2 minutos, fue de mucho más tiempo, yo te diría que cerca de 30 minutos se tomó el tiempo para dialogar y para poder aclarar alguna duda que se me iban planteando en el momento de la conversación, que no hubo ningún reparo de los equipos que hoy en día están en tercera división, independiente que hay equipos que están luchando por ascender, que está muy bien encaminado el cuadro de Malleco, Lautaro, Quintero, Comunal Cabrero y Naval, y el mismo equipo de Rancagua que con el triunfo del fin de semana también se metió ahí a la guaita, como dicen los amigos ahí en el sur, para poder entrever. No hubo grandes reparos, Gerardo, Pepe, con respecto a esta situación. Porque ellos lo miren inclusive que participar en tercera división es un campeonato mucho más barato que estar jugando en primera B, que no reciben absolutamente nada. Los temas pasan también, Gerardo y Pepe, por el tema de que este año se debe independizar la federación de los dirigentes de ANFA y de la ANFP. Sabemos quiénes van a integrar esa mesa nueva. Van a ser gente que viene del fútbol amateur o que viene del fútbol profesional. Pero para todo eso hay que tener los votos y hay que considerar que en este minuto, para eventos de la Federación de Fútbol de Chile, votan 9 consejeros del sector profesional, 9 consejeros del sector amateur y a estos 18 se suman 4 más que son el Sindicato de Futbolistas, el Colegio de Entrenadores, el fútbol femenino y los árbitros. De ahí salen cuatro consejeros más que van a participar en esta nueva mesa que se va a formar en la Federación de Fútbol de Chile, y ahí tendrán algo que decir. A mí lo que me preocupa, Gerardo, tú conoces muy bien este baño, es cuando si hay que contar con los votos de la primera vez, lamentablemente ellos van a querer seguir cuidando su nicho y que siga bajando uno, pero también les plantea un problema al fútbol del profesional, porque si ellos no quieren seguir con la segunda división, la NFP se quiere desligar de la segunda división profesional, y si la ANFA no lo recibe, ¿qué va a pasar con esos 13, 14 equipos que están en la segunda división si no pueden participar en la NFP y el fútbol amateur tampoco los quiere recibir por el tema este del cupo de ascenso que la ANFA está pidiendo que sean dos que suban y dos que bajen?
2: Sí, hay un tema ahí súper complejo, ¿eh? Muy complejo, porque cuando uno comienza a analizar esta situación, es algo que no es nuevo, hace mucho tiempo. Yo le comentaba recién a Gerardo, estimado Eduardo, que el año pasado, cuando tuvimos la ceremonia de premiación de la tercera división, también ahí ya estaba este rumor que le habían ofrecido la categoría que se hicieran cargo de la segunda división, y tomaron en eso, que no, los equipos de la primera B no quieren que bajen dos. Entonces, así es medio complicado llegar a acuerdo, Gerardo, ¿eh?
0: Sí, es difícil llegar a acuerdo. Lo que sucede es que, esto, el fútbol se privatizó, lamentablemente, y nunca nos dimos cuenta hasta qué niveles podíamos llegar. En algunos casos se privatizó para bien, en otros casos para mal. Ahí sabemos de que llegó mucho representante a adueñarse los clubes, y hay otros que realmente han hecho la pega. Pero bueno, yo creo que aquí hay mucho paño que cortar, es muy poco lo que las conclusiones que podemos sacar hoy. Yo creo que aquí van a haber un montón de dificultades que van a tener que ser evaluadas para poder tomar decisiones. No es tan fácil tomar este tipo de decisiones. Yo lo lamento por el fútbol, no más. Por el fútbol lo lamento, porque cada vez estamos más entrampados en esto de los egoísmos, de los... A ver, en realidad, de preocuparnos solamente de lo pequeño y no de lo macro, que es lo que debe.
1: Gerardo, a mí lo que me llama la atención es con respecto a que no se ha escuchado de parte de la red ni de los dirigentes. Alguien por ahí me comentó, un colega de mi confianza, y me dice: mira, están al tanto, pero me dijeron que no podían hablar de este tema. Pero la gente de tercera edición sí lo está poniendo en la palestra, súper transparente lo que está pasando y dónde está parado este tema. Ya, a mí me preocupa saber qué piensan los equipos de segunda división, porque ellos algo ya deben estar al tanto, porque son las cosas, las noticias que afectan a alguna institución, siempre las primeras que se conocen, las negativas, que los clubes no estén hablando como para decir algo, porque ellos este año están en segunda división, pero el próximo año o el subsiguiente estar en la tercera división. O sea, ¿qué finalidad tendría un campeonato de segunda división el próximo año si al término de ese campeonato puede que el de los 14 equipos que hay hoy en día, uno va a subir y 13 van a tener que irse a la tercera división? ¿Tendría sentido invertir en un club para poder participar sabiendo que el próximo año va a estar en tercera división?
0: A ver, tú Eduardo, y me dijiste, digamos, de que yo conozco un poco este paño, y voy a dar mi opinión. A mí no me parece que sea una preocupación para la gran mayoría de los equipos de la segunda división. Colina, Ovalle, Osorno, Colchagua deben ser realmente los equipos que están preocupados por esta situación. Los demás les viene como anillo al dedo, porque ojalá es despedir jugadores, no pagar, echar, traer, cambiar. El ideal. La segunda división tiene más equipos de tercera que de primera B. No sé si se entiende lo que digo. Entonces, mirado desde ese punto de vista, es muy difícil que la gente se oponga, no se va a oponer. Pero estos equipos que realmente hacen bien las cosas son los que van a tener que luchar en tercera división ahora, para intentar subir, porque siempre van a ser los mismos. O sea, recuerda tú.

0: hubo un momento en que la tercera división antigua, Eduardo, Iberia estaba liderando todos los campeonatos, por el otro lado era Trasandino, eran siempre los mismos equipos los que hacían bien las cosas, y los demás echaban jugadores a mitad de año, bastaba con no descender, incluso a algunos no le importaba siquiera descender. Entonces, no me parece que sea una preocupación muy grande en la segunda edición. Sí, para algunos clubes que lo hacen bien y que trabajan bien. Quizás Concón también lo podríamos sumar. Pero los demás equipos, no veo cuál sería la gran preocupación que puedan tener. Cuando un General Velázquez, por ejemplo, le conviene tener jugadores pagados por el mínimo y pagados de acuerdo de palabra nomás. Mucho mejor todavía para ellos.
1: Sí, Gerardo, tú diste en el clavo eso, y que era un campeonato que lamentablemente era penoso en tercera división, porque sucedía que los equipos al término de la primera rueda, si no lograban el objetivo, si no obtenían lo que ellos querían de estar peleando por el título, prácticamente se empezaban a ir los jugadores más caros, porque no sabían que no les iba a alcanzar llegar a ascender a la segunda división. Y quedaba la tendela. Tú nombraste recién General Velázquez. El año anterior a ser campeón, General Velázquez se le fue casi prácticamente todo el plantel, porque despidieron al técnico, se fue la gran mayoría de los jugadores, y la tercera división, para no echar a perder el campeonato, tuvo que autorizar a General Velázquez que incorporara jugadores a su plantilla y así pudiera terminar el campeonato. Y al año siguiente, cosa curiosa, ese equipo termina coronándose como campeón de la tercera división de la mano de Ítalo Pinochet. Lo importante que ojalá Gerardo y Pepe se puedan tomar resguardos necesarios con respecto a esa situación y no se pueda producir. Yo creo que el campeonato que hicieron el año pasado en tercera división y este año que se está repitiendo y está siendo muy, pero muy entretenido en la parte alta como también en la parte baja, porque ahora ya no solo descienden los dos en forma directa, sino que también puede descender un tercero y un cuarto porque tiene que jugar en cancha la posibilidad de mantenerse. Entonces, ahora el campeonato ya no se termina solo por la lucha del título, sino que también por permanecer en la categoría. Entonces, eso hace un campeonato muy, muy interesante y atractivo, Gerardo.
0: Tú tocas un tema súper súper valioso, súper importante. ¿Por qué pasa eso en la tercera división? Porque ellos se manejan entre dos equipos de tercera división y ponen las reglas. Por lo tanto, entre tercera A y tercera B vamos a subir cuatro, vamos a bajar cuatro, va a haber mucha movilidad y va a haber mucho interés, mucha preocupación y mucho más público. Bueno, todo lo mejor. Y la primera B hoy día tiene un campeonato espectacular, un campeonato donde hasta el octavo se clasifica, el primero descansa, juegan cuartos de final, el primero entra a semifinal, juegan semifinal, final y suben dos equipos, ¿ya? Suben dos equipos, el primero sube. Entonces, estamos hablando de que ahí también es un campeonato súper atractivo. ¿Y por qué el campeonato de segunda división no es atractivo? Porque está al medio, porque no le aceptan subir dos y porque no le aceptan nada. Todos los otros campeones son todos atractivos menos el de segunda división. Sí,
1: Tú has dado en
0: opino
1: el
0: un poco.
1: clavo, tú has dado en el clavo, perdona Pepe, que se pone poco atractivo porque no hay incentivo, o sea, sube uno y baja uno, o sea, y va a ser un campeonato más largo este año en segunda, hicieron dos fases, la primera fase clasificaba a siete equipos para ir en busca del título, y otro grupo va por no descender, y de esos siete, dos van a descender, como están dadas las reglas del juego hoy en día en el campeonato de segunda división, que van a tener que descender dos, van a subir dos. ¿Por qué la tercera división este año repite la lógica, y el año pasado también lo hizo Gerardo y Pepe, que subían cuatro de la tercera división B a la tercera división A para poder tener 16 equipos compitiendo? Pero lamentablemente, ya conocemos la historia y la excepción de Melipilla y del cuadro de San Antonio, dejó nuevamente este año con 14 equipos solamente la tercera división A. Por eso este año nuevamente suben cuatro directo tercera división A para poder completar los 16. Por eso yo les decía al principio, cuando se hablaba de estos dos grupos, norte y sur, que podrían ser 30 equipos, porque la tercera ya va a contar el próximo año con 16 equipos y se supone que van a venir 14 equipos de la segunda división profesional, lo que harían los 16 equipos.
2: Sí, es complejo el tema. Me voy a quedar con lo que dijo Gerardo, ya, y que es muy interesante. Dice Gerardo, los clubes que están actualmente, digamos, en la segunda división, algunos, en el caso del equipo que trabajan bien, como Colchagua, como Colina, por un barrio Zorro, tal vez, otros más, pero la gran mayoría de los equipos que están en la segunda división no les caería mal estar en la tercera división porque no tendrían obligaciones económicas y temas laborales que los afligen mucho ahora, Gerardo.
0: Sí, mira, ustedes me permiten a mí hablar muchas cosas acá y qué bueno y se lo agradezco de verdad porque a veces estoy medio ahogado con ganas de decir cosas, pero esa es la realidad. Ahora yo digo, si hubiese más altura de mira, pues, digamos que todos trabajáramos a beneficio del fútbol chileno y no del club determinado. ¿Ustedes no creen que nosotros, el territorio nuestro, no permite que se haga un campeonato de la primera B en las condiciones que se hace? ¿Que un Arica tenga que ir a Puerto Montt, por ejemplo? ¿No creen ustedes que esa es la división que nosotros debemos potenciar? ¿No creen ustedes que equipos que tienen la capacidad económica y que tienen la capacidad estructural de la segunda división debieran agrandar la primera B y hacer dos zonas de 10 equipos? ¿Saldría mucho más económico lo logístico? Y podríamos invertir más y con más jugadores jóvenes en esa categoría. ¿No será que en la primera división B tiene que tener dos zonas, zona norte y zona sur, y no la tercera división? La tercera división también, por supuesto, porque el fútbol de primera división entiendo que sea un solo torneo a nivel nacional, pero ¿por qué no pueden haber dos zonas de 10 equipos en la primera B? Solamente por lo económico. Es solamente por lo económico, pero no se han dado cuenta que la logística le sale mucho más plata que la que reciben por la televisión muchas veces. O sea, un equipo, Arica, ustedes le preguntan a la gente de Arica cuánto le sale un viaje a Puerto Montt y otro acá al sur, tranquilamente son 4, 5 millones, 6 millones, 8 millones, depende de cómo lo manejen. Lo mismo para los equipos del norte al sur. Entonces, al final, yo creo que tendríamos a todos contentos con un campeonato mucho más entretenido, ¿no es cierto? No, no quiero pretender decir cómo se tiene que jugar, pero no sé, clasifican los cuatro de cada lado y se juegan playoffs hasta llegar a los dos campeones que suben a la primera división. Pero debiéramos hacer algo distinto, porque si no vamos a seguir teniendo las mismas dificultades.
1: Gerardo, es que ahí tú diste en el clavo que señalaste cuando habla, sale más barato hacerlo en dos grupos. Pero ¿qué significa? Que los clubes estarían pensando que la plata que se tienen que repartir entre 16 hay que repartirla entre 20 y voy a recibir menos dinero de que estoy recibiendo hoy en día. Entonces, egoísmo en vez de potenciar la primera vez, y yo comparto contigo, porque somos un
0: Pues
1: país muy
0: exactamente a
1: chico.
0: lo que me refiero.
1: Sí, no, yo te entiendo perfectamente, Gerardo, pero yo te digo, comparto lo que tú señalas, sería un campeonato mucho más atractivo, más interesante, sin tener que pegarte tremendo viaje, viajar de Arica a Puerto Montt, o de Iquique a Puerto Montt y viceversa, de Puerto Montt, Iquique, Arica. Claro que es costoso y hay que irse un día antes, alojamiento. La estadía, la alimentación y todo eso va a encarecer, entonces si a lo mejor suman y restan, saldría más a cuenta dividir la plata que hoy en día se reparte entre 16, de repartirla entre 20 y con lo que se ahorrarían en los viajes, estadía, repondrían esos dineros que hoy en día ellos piensan que dejarían de percibir.
0: Exactamente, así creo yo lo mismo.
2: Bien, hemos hecho un programa distinto, diferente. Vamos a seguir conversando más adelante con Gerardo Silva. Le damos las gracias, siempre nos acompaña, para hablar también de lo que viene, cómo se proyecta Segunda División. Capaz que estemos en presencia de la última competencia de Segunda División. Vaya a saber lo que va a pasar. Mientras Colina, mientras el cuadro de Ovalle, Real San Joaquín, Velázquez luchan por no perder la categoría, tal vez van a quedar todos en limbo. Vamos a ver. Buen tema hemos
1: Pepe.
2: puesto en la mesa hoy día, Gerardo, ¿eh? Buen tema.
0: Claro, lo que pasa es que está fácil, ¿eh? Porque desafilian a Arica y meten al campeón de la segunda división a la primera B y se acaba el problema. Pero, y no creo que no lo están pensando. Bueno, pero y baja y la segunda división vuelve a ser tercera división. Bueno, yo, Pepe, te agradezco mucho, a Eduardo también, mucho que me den la oportunidad de estar interactuando con ustedes. De ahí tengo un tema pendiente que lo quiero conversar en algún momento con ustedes, que tiene que ver con mi querido Copiapó. En algún momento lo vamos a conversar,
2: Sí,
0: porque ahí
2: queda toda la
0: también
2: mesa dispuesta, ¿eh?
0: sí,
2: Vamos a
0: hay
2: conversar
0: harto.
2: sobre todo, ¿no?
0: Sí, pero yo, como digo, agradezco. Nosotros no solamente damos una opinión muy personal, y yo creo que el fútbol necesita un cambio. No sé, ojalá que no solamente tenga que ver con lo económico, sino que tenga que ver con lo estructural, con tener más atractivo, con tener a más ciudades jugando en el fútbol profesional. O sea, para allá debiéramos apuntar, y no para restringir cosas y que la plata se la sigan llevando los mismos clubes.
1: Pepe, antes que despida, Pepe, perdóneme, antes que despida a Gerardo, solo una pincelada a Gerardo, que a lo mejor también es un tema bastante largo. Vi una imagen suya, parece que estaba en la ARFA de la región Libertador Bernardo O'Higgins con un grupo muy importante de personas que lo estaban escuchando, usted estaba en la testera. ¿Es algún curso relacionado con los técnicos del fútbol amateur que usted está impartiendo en esa zona?
0: Claro, yo desde el año pasado estoy trabajando con la ARFA regional en la comisión técnica. Estoy ahí en la jefatura técnica de la ARFA regional, y el año pasado ya hicimos dos inducciones a los torneos y con actualización de la parte técnica con los entrenadores de fútbol amateur, que son gente aficionada. Y esta vez me encontré con una sorpresa muy grande, porque llegaron más de 50 alumnos, por decirlo de una manera, 50 entrenadores del fútbol de la sub-17, y todos muy jóvenes. Algo que me pareció muy bueno: hay un recambio importante en la dirección técnica en el fútbol amateur de la sexta región. Nos fuimos muy contentos. Tuvimos, digamos, a Cristóbal González, futbolista profesional, que llegó a ser capitán de O'Higgins, jugó en Ñublense, un gran equipo que participó en los torneos comunales y regionales, y la verdad es que fue una linda experiencia. Luego tuvimos un comité de árbitros para hablar de las reglas, de las nuevas reglas que existen en el fútbol. Y después hicimos una inducción técnica de liderazgo también y de comunicación. Fue muy bonita la jornada, desde las 10 de la mañana hasta las 2 y media de la tarde. Muy, muy, muy provechosa.
2: Bien, Gerardo, le agradezco la gentileza que ha tenido acá con Radio Colina. Esperemos el contacto permanente y queda pendiente, ¿eh?, el tema de Copiapó. Vamos a ir con eso y también con otro tema más que me llama mucho la atención, que muchos representantes y también extranjeros la llevan, ¿eh? Ponen los jugadores que quieren, traen los técnicos que quieren, hacen lo que se le antoje en los clubes, ¿eh? Cero respeto por la
0: Y
2: ciudad ni por la historia de los clubes.
0: una última pinceladita. El presidente de San Felipe, por ejemplo, ha cambiado tres técnicos en el año y los tres técnicos tienen el 33% de rendimiento. ¿Qué te parecen los cambios?
2: Increíble, ¿eh? Sí. Es todo un personaje, ese señor, ¿eh? Es un personaje. Abrazo, Gerardo, que esté muy bien.
0: Chao, que esté bien. Un gusto saludarlo, Eduardo, también. Abrazos. Gracias.
1: Igualmente, Gerardo, un abrazo a la distancia.
2: Gerardo Silva, usted lanzó una bomba, don Eduardo, ¿eh? Vamos a seguir reportando el tema. Hay que reportearlo a fondo, ¿eh? Pueden venir cambios. Vamos a ver cómo se termina esta historia.
1: Pero hay que ser honesto, Pepe, en esto, esta bomba la hice el fin de semana, tuve la oportunidad de ver algunas transmisiones de la región de la Araucanía y ahí plantearon el tema. Y
2: Alex, sí, Alex Carrasco.
1: posteriormente me llamó un colega y me puso más al tanto porque yo me sorprendí con la noticia que estaba dándosela, estuve hablando con un colega acá de Santiago, pero estaba muy hermético de poder tratar el tema, así que
2: No
1: tuve que...
2: se puede. Usted
1: Estaba
2: la
1: muy
2: llevó por las
1: hermético el
2: pilas.
1: colega, así que tuve que recurrir a los dirigentes y que por fortuna, Pepe, y agradecemos a los dirigentes del fútbol amateur, tienen muy buena disposición con Radio Colina cada vez que les consultamos algún tema, no lo escabullen y cuando no es el momento de hablar, lo dicen, nos piden un momento de silencio, pero cuando corresponde ellos hablan y es lo que tuvo la oportunidad de hablar con este dirigente que le agradecemos enormemente la confianza que tiene en nuestro medio, de poder dialogar, comentar, y algo que está en la palestra y es un tema que de aquí en adelante hay que empezar a

0: Muy bien y muy buenas tardes.
1: Buenas tardes para ti también, Pepe. Un fuerte abrazo. Nos estamos reencontrando. Hasta luego.
0: Eduardo Rivas, junto a Gerardo Silva, hemos realizado este programa Amigos acá en Radio Colina, en el máster del trabajo, como siempre, de Carlitos Carrasco, en la producción general, el Coto Videla. Muchas gracias, buenas tardes, hasta siempre.
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1: 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La comuna dio un nuevo paso en materia de salud pública con la incorporación de un moderno ecógrafo en su CESFAM Colina, iniciativa que busca ampliar la cobertura de exámenes y optimizar el diagnóstico oportuno para las usuarias del sistema municipal. 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
1: 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La Municipalidad, en conjunto con la Corporación Municipal de Colina, anunció la puesta en marcha de la Unidad de Neurodiversidad Comunal, UNEC, una innovadora estrategia orientada a brindar atención integral a niños, niñas y adolescentes con condiciones del neurodesarrollo y desafíos en salud mental. 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De esta forma, se promueve la inclusión, el bienestar y el ejercicio de derechos en la comuna de Colina. 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
1: 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La comuna dio un nuevo con la incorporación de un moderno ecógrafo en su SESFAM Colina, iniciativa que busca ampliar la cobertura de exámenes y optimizar el diagnóstico oportuno para las usuarias del sistema motivo, el cual fue adquirido gracias a una donación realizada por la Iglesia de Jesucristo de los Santos de los Últimos Días, permitirá realizar ecografías en etapas iniciales del embarazo, facilitando la detección precoz de

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Colina marca un nuevo hito en materia de seguridad y sustentabilidad al convertirse en la primera comuna rural de la región metropolitana en incorporar motocicletas eléctricas con tecnología de intercambio de baterías, un innovador sistema que permite mejorar la eficiencia operativa, reducir emisiones contaminantes y avanzar hacia un modelo de movilidad más limpio y sostenible. 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con más de 300 cámaras de televigilancia interconectadas con Carabineros de Chile, además de vehículos municipales con software para detectar automóviles con encargo por robo y el funcionamiento de 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

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La municipalidad, en conjunto con la Corporación Municipal de Colina, anunció la puesta en marcha de la Unidad de Neurodiversidad Comunal, UNEC, una innovadora estrategia orientada a brindar atención integral a niños, niñas y adolescentes con condiciones del neurodesarrollo y desafíos en salud mental. La iniciativa busca articular de manera coordinada las áreas de salud, educación y familia, con el objetivo de garantizar trayectorias de atención continuas y evitar la fragmentación de los apoyos. De esta forma, se promueve la inclusión, el bienestar y el ejercicio de derechos en la comuna de Colina. Con esta implementación, la Municipalidad y la Corporación de Colina reafirman su compromiso con una atención más cercana, coordinada y oportuna, avanzando hacia una comuna más inclusiva y con mayores oportunidades de desarrollo para sus familias. Atención vecinas y vecinos, Colina cuenta con un nuevo servicio para toda la comunidad. 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Ante cualquier duda o consulta, te puedes dirigir a la oficina de la UMIL, ubicada en Avenida Colina 700. 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